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7: Seis veinticuatro.

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2: A su primer avance a César Cano, el juarense, perdón. Y pues bueno, vamos a ver, el equipo de Camargo saltará al terreno de juego de la siguiente manera: como primero en el orden, Jonathan Mendoza, tercera base. Como segundo en el orden, Diego Mercado, parador en corto. Como tercero en el orden, Carlos Villegas, el segunda base. Como cuarto en el orden, que le fue bien la noche de anoche, a Omar Cervantes, bateador designado. Como quinto en el orden, César Cano, primera base. Como sexto en el orden, Justin Carrizales, el jardín izquierdo. Como séptimo en el orden, Rodolfo Soto, el receptor. Como octavo en el orden, Leobardo Rosales, el jardín central. Como noveno en el orden, Luis Amparán, el jardín derecho, y el pitcher abridor, José Valenzuela. Así saltará al terreno de juego el equipo de Camargo, mi tremendísimo.
3: Sí, así es, pues ahí está, el partido está a unos instantes de iniciar, ya está en la caja de bateo, Darío Gómez, el patrullero central.
2: José Valenzuela se prepara, viene con su lanzamiento, strike, le cantaron el primero, play ball en este momento, cantándole el primer cintarazo. Oiga, lo invitamos que se deje venir al Alonso Ronquillo Gardea a apoyar el equipo de los mazorqueros de Camargo. Arrancando el juego a las 7:02 de este sábado precioso, sábado beisbolero. Ya se balancea el pitcher, lanzamiento en camino a la esquina de afuera. Sí, señor, strike, le cantaron el segundo cintarazo.
3: Dos strikes sin bola para Darío Gómez. Primero en el orden por el equipo de los Dorados de Chihuahua.
2: Contra el paredón, ya lo tienen. Al primero en el orden por parte del equipo de los Dorados de Chihuahua. Lanzamiento de trabajo, de piconazo a la esquina de afuera, muy abierto, lanzamiento malo. Así que, pues ahí está el equipo de los Dorados, con un uniforme saltando el terreno de juego, un uniforme cremita como color desierto. Lanzamiento en camino, bajito, lanzamiento malo, no alcanza a cruzar el bat. Consultan con Sócrates Marina, la primera base, fíjate que no le dijo. Cuenta pareja, 2 bolas y 2 strikes. Pues el día de hoy, Manzano, el todo por el todo. Tendrá que estar Canizales poniéndose la camiseta machín para venir a correr las bases. Rodado sobre las paradas cortas. Diego Mercado toma la pelota, el tiro a la primera base por la ruta 63. Cayó el primero.
3: Sí, le dio bien por aquí Darío Gómez, pero estuvo mejor el fildeo de Diego Mercado. Un roletazo de rutina, su tiro al inicial por la vía del 6-3, cayó el primero.
2: Así de fácil, cayendo el primer mate de este juego de pelota. 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A este momento, la caja de bateo, Brett Barrera.
3: Mario Cabrera, el segundo en el orden, bateador designado.
2: Mario Cabrera, ahí está.
3: Fíjate que este Mario Cabrera, el día que estuvo por allá Camargo, allá en Chihuahua, no vio acción de titular Mario Cabrera. Tú sabes que es un excelente bateador. Y pues aquí está ya de inicio con el equipo de los Dorados de Chihuahua.
2: Ahí está, sí, Mario Cabrera, tremendo. Jugador versátil, rapidísimo para jugar. Tiene unas canillas tremendas este muchacho Mario Cabrera. Y fíjese que esta temporada, señor Manzano, se hablaba de un posible cambio del equipo de los Dorados de Chihuahua, ¿eh? Por disciplina, vaya usted a saber, pero estaba a punto de salir del equipo de los Dorados de Chihuahua. Lanzamiento en camino, bajito, lanzamiento malo. 3 bolas, 0 strike. Conociendo bien José Valenzuela la calidad de este muchacho. 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Cuarto lanzamiento malo.
3: Lo perdió, base por bola. Viene a batear el tercero en el hombre, uno de los jóvenes del equipo de los Dorados de Chihuahua que va peleando el campeonato de bateo. Él estaba pegadito por ahí junto con Alexis Sainz, que la tarde de anoche, pues desgraciadamente por ahí Alexis Sainz bajó un poquito su promedio, pero como estaba muy alto, pues sigue por ahí, como dicen por ahí, sigue en la cúspide.
2: Sigue metido en los mejores bateadores del campeonato estatal. Brett Barrera, el tercera base, es el que viene a la caja de bateo.
3: Brett Barrera, el que estuvo junto con Dylan Hasso por ahí en las sucursales de los Yankees de Nueva York.
2: Vamos a ver, lanzamiento foul hacia atrás. Qué clase de swing de este muchacho, ¿eh? Tremendo swing. 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Rápido, le cantaron el primer cintarazo, cero bolas, un strike. Hay un out, corredor en primera base. Cuidado, porque está Mario Cabrera corriendo en la primera base. Lanzamiento swing, abanicando con un slider precioso. Un slider faustinesco a la esquina de afuera, ¿eh?
3: Y se fue con todo por ahí, Brett Barrera. No encontró única y sencillamente la brisa por ahí, Brett Barrera.
2: Encontrando lo que nos cayó el jueves por la tarde aquí en el Alonso Ronquillo Gardea, pura brisa. Cero bolas y dos strikes, lo tiene contra el paredón. Rodolfo Soto se prepara ya, va a ir el tiro rumbo a la segunda, lo van a poner fuera, señoras y señores. Sí, señor, clase de tirazo de Rodolfo Soto hacia la segunda base, y para poner fuera a Mario Cabrera, aguas, que fue un tiro de calidad hacia la segunda base. Por lo pronto le cantaron la primera bola mala.
3: Sí, fue algo apresurado aquí por parte del manager César Nieves, porque al bateador lo tienen prácticamente en dos strikes sin bola. Para que mejor nos entendamos, usted amigo Radio Escucha, pues fue una tontería aquí mandar al corredor. Recuerden que después de dos strikes viene la de trabajo.
2: Así es, porque no hay bolas de desperdicio, ¿eh? Lanzamiento curva, que se queda poquitín abajo, ese lanzamiento le emparejó la cuenta que presagia el ponche. Dos bolas, dos strikes, dos out. Le recordamos la vía de los mensajes. De su numerito, por favor, manzana. Usted lo conoce más que las nueces que hay alrededor, pero repítalo, por favor.
3: Así es.
2: Lanzamiento en camino, batazo elevado, totote. Parece estar dominado el jardinero derecho. El jardinero derecho se coloca debajo de la pelota, levanta el guante y captura. Fly al 9 para usted que anota. 3 vinieron, 3 se fueron al ritmo de conga. Le damos a conocer la vía telefónica 639-173-6168. 173-6168 con 639, el de un servidor. Media entrada de juego. No hay nada para nadie. Vamos a ir a un corte comercial y regresamos rápidamente.
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3: Carlos Villegas está en la segunda base y se alcanza el cuarto en el orden, Omar Cervantes.
2: Ahí está, así es la tanda mínima bateadora por parte del equipo de nuestros mazorqueros de Camargo. 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
3: Puro bateo de hit and run,
2: Puro, oh my God, oh my goodness. Lanzamiento en camino, precioso. Stryle cantaron el primero. ¿Qué iremos a hacer esta tarde preciosa aquí en el Alonso Ronquillo Gardea? Invitarlos a que se vengan al Rey de los Deportes a apoyar a nuestro mazorquero de Camargo, porque se requiere la afición aquí en apoyo a la novena zona.
3: El zurdo Rigoberto Borboya.
2: Rigoberto Borboya en aquellos años pisaba y militaba en la tercera zona, Fue motivo de cambio hacia los Dorados de Chihuahua y bueno, pues le ha funcionado al equipo de los Dorados de Chihuahua, le ha ido bien por allá, qué bueno, por ahí el tremendo Rigo Borboya, pero el día de hoy queremos que no le vaya a vivir. Claro, y que por supuesto, desde luego que sí, allá va un batazo de hit hacia el jardín central. Buenas tardes, le dice Jonathan Mendoza a Rigoberto Borboya, y bueno, ahí está anclado en la primera base. Buenas tardes, buenas noches al pitcher inicialista.
3: Diego Mercado, el segundo en el orden para ahora en corto. Yo creo que esto es lo que le ha pasado al equipo mazorqueros de Camargo. Recordarás, Palomo, que los hemos venido siguiendo desde el jueves y viernes, al equipo de mazorqueros contra Delicias y ahora con Chihuahua. Nunca ha salido el batazo oportuno para la causa de los mazorqueros de Camargo con corredores en posición de anotar.
2: Se da mucho a desear ese batazo con nosotros en la novena zona, pero sabemos que vamos a salir de ese slug. La verdad es que el equipo de Camargo está conjuntado y ahorita me arrimé por allá al dugout y la verdad que es un ambiente beisbolero que se vive bonito, la verdad, los mismos jugadores apoyando a Jimmy Portillo, no es culpa de Jimmy Portillo, hasta eso lo reconocemos, la noche de anoche no se nos dio, y como ya lo menciona el compañero, el manzano Humberto Porras, no se nos ha dado el batazo oportuno para podernos ir arriba, y desafortunadamente, pues ha cargado el equipo de mazorqueros de Camargo con las derrotas en este fin de semana, pero esto es un slug que tenemos que salir de él. Una bola, cero strike en la cuenta para el Capi Diego Mercado. Ya se prepara lanzamiento en camino. Allá va un rodado entre la primera y la segunda. La pelota de inatrapable hacia el jardín derecho. Rápido, rápido, señoras y señores. Esto me gusta, lo agresivo, la agresividad del equipo de los mazorqueros de Camargo. Conectando dos inatrapables rápido en la parte baja del primer episodio.
3: Parte alta del primer episodio viene Carlos Villega, el tercero en el orden.
2: Así es, ahí está.
3: Parte baja, sí, tiene razón.
2: Parte baja del primer episodio.
3: Así es.
2: Viene el tercero en el orden. Carlos Villegas, el segunda base.
3: Carlos Villegas.
2: 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Se cuadra para tocar. Vamos a ver, empezar a jugar el béisbol chiquito, el béisbol escrito. Ya se prepara, viene con su lanzamiento, toque de pelota, viene ejecutado por la raya de tercera, ya va el tiro, va el corredor, va el tiro, va el corredor, sí señor. Out, señoras y señores. ¿Qué clase de toque de pelota,
3: Y qué clase de levante por ahí del segunda base, Tristín García.
2: Sí, sí, sí, sí. Hoy está saliendo, sí, está funcionando, y esto me gusta, agresivo el equipo, los mazorqueros de Camargo, el todo por el todo, nos vamos a poner el jersey. Viene a la caja de bateo, el cuarto en el orden y bateador designado. 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Tirando señas, el receptor del equipo de los Dorados de Chihuahua.
3: Ahora buscar quién nos la pague.
2: No hay quien nos la hizo, sino quién no la pague el día de hoy.
3: Así es.
2: Vamos a ver. Eso se estará buscando, claro que sí. Omar Cervantes, hablábamos de lo que estamos padeciendo dentro del equipo, el cuarto turno, el cuarto tolete, y anoche nos cayó la boca. Con inatrapable hacia el jardín central, empatando el juego allá en Delicias. Y pues ahí está, nuevamente, repite Omar Cervantes, me gusta su actitud, me gusta su forma de pararse ahí en la caja de bateo de Omar Cervantes, y vamos a ver si en este momento responde con la misma situación de anoche, corredor en tercera y corredor en segunda, con un out. Ya viene con su lanzamiento, línea a la tercera base, uy, el primer lanzamiento fue dominado. No se esperó nada para aprovechar ese turno, Omar Cervantes, ya hay dos out.
3: Es lo que acabábamos de comentar hace más o menos por ahí unos 5 o 6 minutos, de que con los corredores en posición anotadora, nos puede salir ese batazo de hit para que le dé confianza tanto al manager Jaime Portillo y claro, pues a los mazorqueros de Camargo.
2: Pero también tendrías que cuidar poquito más el turno, ¿no?
3: Así es.
2: Tendrías que cuidar más el turno. Al primer lanzamiento hace swing en un lanzamiento encimado para bateador zurdo. Tienes pitcher zurdo, te va a tirar encimado, buscarte el pie de atrás. Y bueno, desafortunadamente Omar Cervantes lo dominaron con un elevado fly a la tercera base. Una línea débil, corta, y se quedó con ella en tercera base. Viene César Cano, el primera base, la caja de bateo.
3: Y esperando que César haga el trabajo, porque bien que le hace falta al equipo mazorquero de Camargo el bat de César Cano, porque él ha sido en los años anteriores, ha sido uno de los mejores bateadores para la causa mazorquera.
2: Y tiene que aprovechar la oportunidad que le sigue dando Jaime, su manejador, yo creo que le sigue brindando la oportunidad. Tiene que sacar, tiene que ir por ese Duke, echarlo afuera. César Cano en la caja de bateo. Lanzamiento en camino, swing, foul hacia atrás. Pues le da con todo, le hace el swing muy, muy, pero muy largo, buscando ese batazo que nos tiene acostumbrados César Cano.
3: Y yo creo que si César Cano logra prenderse por aquí esta tarde, la diferencia se va a notar en el score.
2: Pues es que sería uno de los jugadores importantes que cargara para producir carreras para el equipo de los mazorqueros de Camargo. Esperemos, esperemos, esperemos que ya salga de ese look el tremendo César Cano. 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Dos bolas con un strike, la cuenta para César Cano. Y la verdad, deseándole toda la suerte, ¿no? Que salga de ese bache, de ese hoyo en el que está César Cano, mi tremendo manzano.
3: Sí, claro, y aparte para el standing que es tan importante aquí en casa. ¿Y sabes qué? Le ganaríamos la serie al equipo de los Dorados si lográramos sacar esta victoria.
2: Y pudiéramos entrar a un estado anímico bueno. En el que estamos ahorita, pues no es nada bueno. Vamos a ver, lanzamiento bajito, uy, strike, le cantaron el segundo, le emparejaron la cuenta, dos bolas con dos strike y dos out.
3: Y recuerda que los Soles de Ojinaga ya tienen dos victorias y precisamente contra los Faraones de Nuevo Casadrán.
2: Así es, así que ahorita los Soles de Ojinaga están arriba de los mazorqueros de Camargo en la tabla general, en la posición número 9, poniéndose de acuerdo el pitcher y el catcher. Ya le dijo que sí. Ya va a venir con su lanzamiento. Lanzamiento en camino. Corredor en tercera y en segunda. Lanzamiento a la esquina de adentro. ¡Uy! ¡Strike sin tirarle! Bueno. Una entrada completa de juego, señoras y señores. Cero para Chihuahua. Cero para Camargo.
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0: episodio viene a batear el equipo de los Dorados de Chihuahua. ¿De quién se trata, compañero Humberto Porras?
1: El cuarto en el orden, primera base, Francisco Sánchez. Espera turno Jesús Loya. Kevin Zamudio y se alcanza Tristín García.
0: El siempre peligroso Francisco Sánchez. Este jugador ambidiestro que batea por el lado de la derecha y por el lado de la zurda. Ahorita está por el lado de los zurdos. Panchón Sánchez en la caja de bateo. Lanzamiento rodado de foul hacia atrás. Ya lo pone contra el paredón. Cero bolas y dos strike.
1: Y no lo hemos visto por ahí al Panchón en los numeritos, ¿eh?
0: No se ha dejado sentir, ¿eh? Y así que siga.
1: Sí, así es.
0: Así déjelo. 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Vamos a ver, cero bolas y dos strikes en la cuenta para Francisco Sánchez. Ya se balancea el pitcher, lanzamiento de trabajo, el lanzamiento. Lo pone con una bola y dos strikes. Así que siga, Francisco Sánchez. Ya después de este juego, si quiere seguir bateando, que batee. Pero por lo pronto hoy, así déjelo, mi querido Manzano.
1: Sí, pues ahí está el hombre del poder de los Dorados de Chihuahua.
0: Y qué clase de poder que tiene este muchacho, ¿eh? Lanzamiento en camino, buscándole el pie de atrás, lanzamiento bajito, lanzamiento malo. Buscándole el pie de atrás para bateador zurdo. Un estuche de monerías para el béisbol de este muchacho, Francisco Sánchez, por parte del equipo de los Dorados de Chihuahua. Recordándoles que estamos a través de la grandota 97.5 FM. Ya se balancea, Valenzuela, lanzamiento en camino, batazo encima de las paradas cortas, la pelota de hit hacia el jardín izquierdo. Pues ahí está respondiendo, con inatrapable hacia la banda contraria.
1: Una bombita atrás de tercera base, de las que no nos tiene acostumbrado Panchón Sánchez.
0: No, de esos batazos peligrosos, retorcidos, que si van por ella, pica la pelota, ¿eh? De esos famosos Texas Letter. Y esto, la banda contraria, pues bueno, le juegan al bateador zurdo, cargado hacia el derecho, y ahora viene y conecta sin atrapable a la banda contraria.
1: Bueno, pues ahí está el jugador profesional del estado, como lo es Jesús Loya, y están en espera de Gabriel Ponce, que también esa es la ventaja que tiene el equipo de los Dorados de Chihuahua. Nosotros no tenemos, bueno, pues a echarle por gordas duras, como decimos en el béisbol.
0: Pues esa es la facilidad que tiene el equipo de los Dorados de Chihuahua ahora con la Liga Mexicana. 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Y los Dorados de Chihuahua, Liga Mexicana, subes, bajas, profesionales chihuahuenses y todo lo demás. Pero bueno, así es esto. Ya se balancea el pitcher, lanzamiento rodado, magnífico para doble play a segunda, uno. ¡A primera! ¡Doble play! Pues ahí está, José Valenzuela metiendo el brazo, señoras y señores, por la vía del 6-4-4-3, para usted que anota, cayó el primero, cayó el segundo, y así de rápido, dominaron a Chuy Loya.
1: Sí, fue un rodadito de frente por ahí a Diego Mercado, ahí le dio a su segunda base y su tiro al inicial, y completaron la doble matanza. Viene a batear el receptor, el sexto en el orden, Kevin Zamudio
0: también, que militaba con los Indios de Juárez, Cuauhtémoc, Casas Grandes, y luego viene a quedarse. La última fue con los Indios de Juárez en el 2024, y de ahí vino el cambio a los Dorados de Chihuahua. Kevin Zamudio, un bateador de poder también, se va para la calle fuertísimo este muchacho. 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La entrada pobre en el Alonso Ronquillo Gardel, invitamos a la gente, véngase a apoyar a nuestros mazorqueros de Camargo. Ya se balancea el pitcher, lanzamiento en camino, swing abanicando, se fue con pura brisa. Rápido, toma ventaja José Valenzuela con una bola y dos strikes. Se ve bien este José Valenzuela, ¿eh?
1: Fíjate que ojalá y la afición de Camargo haga conciencia y se venga aquí al partido. Mira, esto apenas empieza. Todavía no se sabe si vamos a ganar o a perder, pero yo creo que el más apurado son los Dorados de Chihuahua.
0: Sí, tiene más prisa Dorados de Chihuahua. José Valenzuela, una bola y dos strike, lanzamiento, estoy tirándole por la vía del Tecayas. Cayó el tercero, señoras y señores, cayó la parte alta del segundo episodio, dominado Zamudio, y así sale José Valenzuela, tambor batiente, tres vinieron, tres se fueron al ritmo de cunga. Cayó la parte alta del segundo episodio. Vamos a un corte comercial y regresamos, 0-0, nada para nadie.
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0: Regreso en la parte baja del segundo episodio. El señor Humberto Porras viene a batear nuestros mazorqueros de Camargo. ¿De quién se trata?
1: Justin Canizales, el jardín izquierdo. Rodolfo Soto, el receptor. Leo Rosales, el patrullero central. Y si alcanza, el patrullero derecho, Luis Zampa.

0: Claro, por ahí en lo que es Facebook, para estar en sintonía ya, para llevarles a ustedes la mejor información y que vea por ahí el juego.
1: Claro que sí, la próxima serie será ya en Parral, el equipo de la novena zona visitará el equipo de los Mineros de Parral, que se quedó embalado ganándole la serie ya en Parral al equipo de los Dorados de Chihuahua, ¿eh? Pero nada, es eterno. Lo primero y juego por juego nos lo vamos a llevar. 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Ya se balancea el pitcher, lanzamiento en camino, swing, no, strike, le cantaron el segundo. Una bola y dos strike. Sí, pues ofrecemos una disculpa, ¿no? De parte de la grandota, nuestro gerente general, por no estar en las diferentes redes sociales, pero compromiso para el próximo fin de semana, ya tener la imagen con ustedes, para que se vengan con nosotros a disfrutar el rey de los deportes, en la mejor voz, con el señor Humberto Porras, y un servidor. Ya viene con su lanzamiento rodado de botes lentos, la pelota se abre de foul.
0: Fíjate, comentando por ahí con nuestro buen amigo Juanito Ruiz Aguirre, de Parral, comentaba por ahí en el programa de Así es el Béisbol, dice, mira, nosotros nadie nos toma en cuenta el equipo Minero de Parral al arranque del campeonato estatal. Pero se van a llevar una sorpresa con el equipo Mineros. Va a ser aspirante para estar peleando por ahí.
1: Es que es un equipo plagiado de jugadores locales, ¿eh? Así que pues, vamos a ver. Lanzamiento en camino. Alcanzó a cruzar el bat, señoras y señores. Y señores, strike tirándole, le cantaron el tercero. Cayó el primero de la parte baja del segundo episodio. Nos quedamos poquitín callados porque el señor umpire, pues ni siquiera consultó con el señor de primera. Él mismo le dijo, sí señor, cruzaste el bat. Y así le cantaron el tercero.
0: Rodolfo Soto, el receptor, séptimo en el orden.
1: 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Primer lanzamiento malo para Soto. Por cierto, ahorita pasamos cerca ahí de las hamburguesas Grills Burger, ¿eh? Estamos acostumbrados a llegar a saludar a nuestro amigo, buen amigo, el Cuchi. Y pues bueno, ahorita nomás pasamos, ni siquiera llegamos a saludarlo. Me comentaron por ahí que estaba delicado de salud. Dije, no, pues no lo molestamos.
0: Un saludote, mi buen amigo Cuchi Márquez. Claro que sí. Y a toda su familia, a sus hermanas, hermanos y al buen Lupillo Márquez.
1: Lupillo Márquez, el anotador oficial de los mazorqueros.
0: Súper oficial.
1: Sí, sí, sí. ¿Cuántos años tiene ya de anotador con el equipo de Camargo, no?
0: Muy buena persona, mi Lupillo Márquez.
1: Mis respetos. Lanzamiento en camino, strike. Le cantaron el primero. Dos bolas con un strike. Dos bolas con un strike, así que le 339-173-6168. Muchas gracias a toda la gente. Muchos, muchos comentarios buenos. Y pues de eso se trata, seguir trabajando para que usted esté a gusto. Lanzamiento, swing, abanicando, le cantaron el segundo. Para que usted se meta al rey de los deportes. Ya la próxima semana con vos. Ahorita por lo pronto, pues el señor Manzano, hacer sentir a la gente lo que estamos viviendo dentro del rey de los deportes.
0: ¿Y cuál es nuestro sentir? Que pues todavía no embala, no engrana por ahí el receptor que quisiéramos para el equipo de los mazorqueros de Camargo. Está Diego Ramos, no batea como queremos. Está Fitín Soto, pero bueno, qué privilegio de los algodoneros de Delicias tener a dos excelentes receptores como Alonso Mendoza y como el buen Alexis Sáenz.
1: Hoy todavía tienen el tercer receptor, a Carlos Garibay, uno de Torreón que batea bastante bien, lo hace bien en la receptoría, ¿eh? Lanzamiento línea por el jardín izquierdo, la pelota se abre de foul. Pues eso, yo creo que viene siendo base de trabajo, ¿no? Hay que realizar, empezar a trabajar ligas menores. Anda Carlito Rojas con Dorados de Chihuahua, Liga Mexicana como boiler. ¿Qué está pasando ahí? Que lo están preparando para seguir en una buena, en un buen nivel. Quedó campeón bateador en el campeonato regional la temporada pasada, campeón en cuadrangulares. Creo que todo esto es disciplina y trabajo.
0: Ve, claro que, cuidado. lo perdió.
1: Sí, cuarto lanzamiento malo para Rodolfo Soto, y bueno, pues ahí está.

0: Araya va de gorrita café rumbo a la primera base. Viene a batear
1: Leo Rosales, el patrullero central.
0: Leonardo Rosales, el jardinero central, es cortesía y encargo de Lavado Mi Rey. 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Leo Rosales viene a enfrentarse por primera ocasión a Rigoberto Borboya, el pitcher inicialista, pitcher zurdo. Poniéndose de acuerdo, Borboya ya le dijo que sí. Ya viene con su lanzamiento en camino. Sí, señor, Strain, decantaron el primer cintarazo.
1: Y podemos volver a comentarlo. Véngase, amigo aficionado al rey de los deportes, aquí al Alonso Ronquillo. El partido está 0-0. Está trampado por aquí Borboya contra José Valenzuela.
0: No, y no nos vamos a cansar de invitar a la gente, a los aficionados, que vengan a apoyar a nuestros mazorqueros de Camargo. Se requiere el calor de la porra, se requiere el ruido, se requiere saber que tienen una afición bonita en Camargo, los mazorqueros de Camargo. Lanzamiento strike, le cantaron el segundo, ya lo meten contra el paredón.
1: Y vemos que no deja Jimmy Portillo de allá de aplaudir, de decirle, irradiarle a los muchachos que sientan el béisbol, que esto va para más.
0: No, Jimmy Portillo es un manager muy pimentoso, un manager muy alegre, un manager que sabe hacer las cosas. Lanzamiento de trabajo de piconazo, bien mascoteado por el receptor. Rigoberto Borboya está ganchado con José Valenzuela. 0-0 en la parte baja del segundo episodio. Una bola, 2 strikes para Leo Rosales. En el círculo de espera está el jugador menor, Luis Amparán, el jardinero derecho. Vamos a ver, ya se prepara Borboya, poniéndose de acuerdo, ya le dijo que sí, viene con su lanzamiento en camino. Allá un batazo atrás de la segunda base. ¿Cómo duelen? ¿Cómo pecan esos batazos bien conectados? Ese famoso Texas Leaders, fue por ella el segunda base, jamás en la vida le iba a llegar. Un batazo bien conectado por Leo Rosales, corredor en segunda, corredor en primera, y bueno,
1: yo creo que por ahí a Tristín García nomás le faltó estatura, porque casi se llevó ese batacito por ahí de Leo Rosales. Pero viene por ahí Luis Amparán, yo creo que es uno de los pelotas. Vamos a ver qué es lo que hace por aquí Luis Amparán.
0: Si quieres avanzar el corredor, tienes que buscarle. Tienes que hacerlo. La noche de anoche Luis Amparán hizo bien las cosas. Vamos a ver si esta tarde-noche en el Alonso Ronquillo Gardea pudiera regalarnos una buena jugada. Luis Amparán tendría ya que buscarle por ahí la buena pizarra, ¿no? Aquí en el Alonso Ronquillo Gardea, tratar de que la gente vea que se está invirtiendo en el deporte. Yo sé que lo hace, yo sé que lo hacen, pero sí, en realidad, pues ya se requiere remodelar la pizarra por acá en el Alonso Ronquillo Gardea. Ya se balancea Borboya, lanzamiento en camino a la esquina de afuera, lanzamiento abierto, lanzamiento malo. Tiró sus señas el receptor de los Dorados para saber que tienen mucha velocidad en los senderos. Rodolfo Soto corriendo en la segunda, Leo Rosales en la primera, Luis Amparán bateando con un out en la pizarra. Rigoberto Borboya tratando de meterse poquito a poquito al juego. Ya se prepara y se pone de acuerdo, ya le dijo que sí. Ya viene con su lanzamiento encimado, strike, le cantaron el primero.
1: Sí, un lanzamiento de cuña, de esos que no alcanzas a conectarlo sabroso, porque te puede salir de como si fuera golf.
0: Así es.
1: Una bola, un strike, un out.
0: La pizarra del médico empieza con uno, sigue con uno y termina con uno. Vamos a ver, ya se prepara y se pone de acuerdo Borboya, ya le dijo que sí. Están libres los corredores, atentos a un posible toque de pelota. Borboya saca el pie de la placa. 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Cuenta pareja para Luis Amparán. Ya viene con su lanzamiento encimado nuevamente. Strike, le está funcionando ese lanzamiento a Rigoberto Borboya.
1: Y no se la va a quitar de ahí, ¿eh?
0: No.
1: No se la va a quitar de ahí. Necesita pensar por ahí Luis Amparán.
0: irse poquito adelante. Buen canilleo en ese tipo de lanzamientos, ¿eh?
1: Así es.
0: Vamos a ver.
1: Irse adelante solamente.
0: Muy rápido el swing tendría que ser en ese tipo de lanzamientos. Una bola con dos strikes. Borbolla poniéndose de acuerdo. Viene con su lanzamiento, lo golpeó. Pues solamente así, ¿eh? Se le quedó ese picheo a Rigoberto Borbolla. Y pues ahí está, con un out. La casa llena y el rancho ardiendo por parte del equipo de nuestros mazorqueros de Camargo. Al ataque el equipo de Camargo.
1: Eso es lo que hemos estado comentando. Que el batazo oportuno para que el equipo se pueda ir arriba, empatar un partido, o etcétera, etcétera. No quiere salir por la causa de los mazorqueros de Camargo.
0: Ojalá y te digan, te callas, compadre, y ahí que nos salga este bache que tenemos aquí en el béisbol, porque viene a la caja de bateo Jonathan Mendoza. 1-2.
1: Recuerda que ya dejamos en segunda y tercera, y en este caso, pues casa llena.
0: Casa llena. Cuatro inatrapables le han conectado a Borbolla hasta este momento. Lanzamiento en camino, foul hacia atrás. Eso tiene que hacer, atacar la bola rápido. Todo lo que venga por encima del plato tiene que atacarlo. Jonathan Mendoza haciendo lo propio.
1: Ahí está Jimmy apurando por aquí a Jonathan Mendoza, diciéndole, vamos, hombre, vamos al ataque.
0: Palabras de aliento. Y esto, Jonathan Mendoza tiene que aprovechar la confianza que le está girando su manager Jimmy Portillo Serrata. 0-1, casa llena y el rancho ardiendo. Ya se prepara Borbolla, viene con su lanzamiento en camino, batazo de foul hacia atrás. Eso es lo que tiene que hacer, y más agresivo se tiene que poner porque ya lo pusieron contra el paredón. 0-2. La cuenta. 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Contra el paredón a Jonathan Mendoza. Vamos a ver. Velocidad en los senderos, velocidad pura. Sentado en el cerrito. Borbolla se pone de acuerdo, ya le dijo que sí. Ya viene con su lanzamiento en camino a la esquina de afuera, lanzamiento de trabajo, lanzamiento malo.
1: Tranquilo, Jonathan, no corra, no siga la liebre, déjela que llegue. Bueno, pues casi se fue con la de trabajo por ahí, Jonathan Mendoza, 2 strikes, una bola.
0: No, tiene que tener mucha mentalidad, cabeza fría en este momento, agresivo con el basto.
1: Ya nos toca que el equipo a la hora cero batee. Vamos a ver,
0: señoras y señores, ya se prepara el pitcher, se pone de acuerdo, ya le dijo que sí. Borbolla viene con su lanzamiento en camino, foul hacia atrás. Eso es lo que tiene que hacer, todo lo que vaya por ahí. Defendiendo su turno por ahí, Jonathan Mendoza, y eso me gusta, eso me gusta, no dejarte lanzar más. Te tienen contra el paredón con una bola y 2 strikes, nada de lo que vaya por encima del plato, tienes que dejar pasar. Defendiendo su turno, Jonathan Mendoza. Y esto me parece bien. Apoyo anímico de su manager, Jaime Portillo. Borbolla poniéndose de acuerdo, ya le dijo que sí. Ya viene con su lanzamiento, foul hacia atrás.
1: Peleando el turno por ahí, Jonathan Mendoza. ¿Y qué es lo que va a pasar? Pues va a ir demeritando al pitcher Rigoberto Borbolla.
0: Sacándole lanzamientos, esto pues es desgastar el pitcher abridor del equipo de los Dorados de Chihuahua. Se hablaba de muchos pitchers pochos, oiga, allá en el calentadero, puro inglés.
1: Así es.
0: Pero, pues esto, aquí, no lo ¿cómo se dice? No, lo hacemos de menos. Vamos a ver, lanzamiento en camino, foul hacia atrás. Bien por Jonathan Mendoza.
1: Peleando su turno por aquí, Jonathan Mendoza.
0: Más de 7 lanzamientos le ha sacado hasta este momento. Lo tiene con una bola y 2 strikes. 4 fouls le ha recetado, ¿eh? 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
1: Y tratando de chocar la pelota para el right field.
0: Tiene que hacerlo. Y lo va a lograr, vamos a ver, una bola con 2 strikes. Ya viene con su lanzamiento, uy, qué barbaridad, destruye tirándole. Se fue a medio swing, le tiró un picheo rompiente, buscándole el pie de atrás para bateador derecho. Se fue a medio swing, y bueno, cayó el segundo, señoras y señores. Pero el peligro no termina, viene el parador en corto, el capitán Diego Mercado a la caja de bateo. Bueno, así es esto.
1: Y esto hasta el momento amerita un uf
0: y recontra uf. Así es esto. Diego Mercado, el capitán, a la caja de bateo. En su turno anterior conectó de inatrapable hacia el jardín derecho entre la segunda base y la primera base. Lanzamiento en camino, cuidado. Lanzamiento a la altura del rostro. Iba sobre ese picheo en la esquina de afuera. Sin embargo, se lo tiró encimado. Picheo rompiente, alcanza a escabullirse esa pelota. El capitán Diego Mercado. Vamos a ver.
1: Ya es tiempo. Por aquí, vamos. Vamos, Diego.
0: Ya se balancea el pitcher, lanzamiento en camino. Uy, batazo elevado, totote. El primera base, el segunda base, el segunda base, el primera, el segunda. Se quedó con la pelota, levantó el guante y capturó. Fly foul al 4 para usted que nota, señoras y señores. Cayó el tercero, no logró el equipo de los mazorqueros de Camargo hacer carrera, deja la casa llena. Y esto preocupa. 2 entradas completas de juego. La pizarra de la grandota, 97.5 te dice, 0 para Camargo, 0 para Dorados.
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0: Este episodio viene a batear el equipo de los Dorados de Chihuahua.
1: Con Tristín García en segunda base. Miguel Rentería, el parador en corto. Diego González, el hijo de la leyenda de los mineros de Parral en la época de los noventas. Diego González, si se alcanza, Darío Gómez, el patrullero central.
0: Tanda mínima bateadora por parte del equipo de los Dorados de Chihuahua. Lanzamiento en camino, foul hacia atrás. 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Rápido, le emparejaron a cuenta una bola con un strike. Pues fíjese que sigue llegando gente, poca gente al parque, pero eso nos parece bien, ¿eh? Déjese venir al Alonso Ronquillo Gardea. Ya se balancea el lanzamiento, foul hacia atrás. Qué buenas hechuras tiene este José Valenzuela, ¿eh? José Valenzuela lanzando por parte del equipo de nuestros mazorqueros de Camargo. Hasta este momento, pues, ha hecho buen trabajo, muy, pero muy buen trabajo. Vamos a ver. Una bola, 0 strike. Una bola, 2 strike. Ya viene con su lanzamiento encimado. Lanzamiento, pues bueno, hasta el momento.
1: Dos bolas, 2 strike para Tristín García, el camarero del equipo de los Dorados de Chihuahua.
0: La cuenta pareja para Crispín, ¿eh? Valenzuela se prepara, viene con su lanzamiento, cuidado, lleva una línea hacia el jardín central, chocándole la pelota con inatrapable hacia el jardín central de Crispín García. Vamos a ver.
1: Es el segundo imparable del equipo de los Dorados de Chihuahua.
0: Pues hasta el momento haciendo buen trabajo, José Valenzuela. Viene a la caja de bateo Miguel Rentería, el paracorto del equipo de los Dorados de Chihuahua. Miguel Rentería, la caja de bateo. Lanzamiento, toque de pelota, elevado totote hacia el receptor, fly foul al 2 para usted que anota, así lo dominaron. Qué clase de lanzamiento, de José Valenzuela para dominar un toque de pelota con un muchacho tan versátil como lo es Miguel Rentería.
1: Cuando tú eres out, tienes que dejarte marcar el primer picheo y después hacerlo. Esto lo digo para ambos equipos, no nada más por los Dorados o los Mazorqueros. Ayudar al picheo, pues bueno, qué bueno en este caso.
0: Así es. Pues era lo que renegábamos la noche de anoche, ¿no? En no tratar de hacer el toque como tiene que ser. Y aquí, pues no le funciona al equipo de los Dorados de Chihuahua. Lanzamiento precioso a la esquina de afuera. Para bateador zurdo, strike, le cantaron el primero. Y ahí está. 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José Valenzuela poniéndose de acuerdo. Ya va a venir con su lanzamiento. Ya le dijo que sí, lanzamiento en camino. Lanzamiento alto, lanzamiento malo. La situación es... pues que vive el equipo los Mazorqueros de Camargo es preocupante, preocupante. En el bache que estamos, señoras y señores, pues tendremos, no sé, que poner a Pablito de cabeza para en la situación de corredores en base, tratar de que venga el imparable.
1: Fíjate que ¿cómo ha de ser para el manager Jaime Portillo esa impotencia de tener las carreras ahí a tiro de hit y no, que no salen con menos de dos out? Puedes decirlo, bueno, ya hay dos out, pero aquí son con menos de dos out y no sale ni del cuadro la pelota.
0: Preocupante, preocupante es eso. Lanzamiento foul hacia atrás. Allá va el cuatito, mire, bien activo el cuatito, echándole ganas, rápido el señor umpire. Corredor en primera, Crispín García corriendo en la primera base. No tiene mucha velocidad, es por lo que tanto no lo han mandado al robo de base. Corrido de bases. Nos ha faltado el inatrapable. Tan esperado que estamos, pues esperando, ahora valga la redundancia.
1: Igual la tarde de anoche, yo creo que fue terrible para Jimmy Portillo.
0: Vamos a ver, lanzamiento a la esquina de afuera, Stroy sin tirarle. Por la vía del Tecayas. ¡Ja, ja, ja! ¡Y mamá mía! Lo dominaron, señoras y señores. ¿Qué clase de lanzamiento a la esquina de afuera? Recta con velocidad. A la esquina de afuera, sí, señor. Se lo concedió el señor umpire. Hay dos out, corredor en primera base.
1: No lo esperaba por ahí Diego González y pues le cantaron el tercero. Viene Darío Gómez, el patrullero central.
0: El jardinero central Darío Gómez a la caja de bateo. Qué raro no ver a Chuy, a Jesús Loya en el jardín central, ¿no?
1: Sí, está en el jardín derecho.
0: En el jardín derecho, moviéndolo, dándole descanso. Lanzamiento a la esquina de adentro, lanzamiento encimado, alto, lanzamiento malo. 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Lanzamiento, allá un batazo de inatrapable hacia el jardín central. Pues ahí está el tercer inatrapable que le conectan a los lanzamientos de José Lozoya.
1: De José Valenzuela.
0: José Valenzuela, perdón. El pitcher abridor.
1: Y viene Mario Cabrera, el bateador designado, segundo en el orden. Un hombre de poder y súper peligroso con corredores en base.
0: Cuidado con este muchacho. Porque lo conecta en medio de dos velocidades en los senderos. y pudieran hasta alcanzar por allá a Crispín García.
1: No, ese chaparrón hasta echa un pie, también.
0: Sí, ¿no? Sí, corre bien. Vamos a ver, con dos outs, corredor en segunda y corredor en primera base, ya se balancea Valenzuela, poniéndose de acuerdo, viene con su lanzamiento descontrolado, lanzamiento malo.
1: Fíjate, aquí van dos lanzamientos que da José Valenzuela, donde le pone a la pelota y se ha ido completamente perdido. Él ha estado tirando a, ¿cómo te puedo decir?, a medias aguas, se ha ido con cambios de velocidad, rompientes cortos. Vamos a ver, aquí hay peligro, tiene que aplicarse.
0: Vamos a ver, ya se prepara el pitcher, lanzamiento en camino a la esquina de afuera, slider, lanzamiento bajito y abierto, dos y nada, la cuenta para Cabrera por parte del equipo de los Dorados de Chihuahua. Dos out, corredores en los senderos, corredor en segunda y corredor en primera base. Poco a poco sigue llegando más gentecita, déjese venir al Alonso Ronquillo Gardea, que zumben los tambores, que suenen las matracas. Lanzamiento con velocidad de swing, abanicándole, cantaron el primero. Sí, tiene buena velocidad este José Valenzuela, ¿eh?
1: Sí, tira durísimo José.
0: Caminándole por la vía de la recta. Sabroso, ¿eh? José Valenzuela. Dos bolas y un strike, dos out. Poniéndose de acuerdo, ya le dijo que sí. Ya viene con su lanzamiento en camino, foul hacia atrás, fuera del parque. Ahora lo pone a la cuenta de dos bolas, dos strike, dos out. La cuenta que presagia el ponche, dicen los que saben.
1: Dos, dos y dos.
0: La tercia de patitos en la pizarra. 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Vamos a ver. Ya se prepara el pitcher, se pone de acuerdo, ya le dijo que sí. Viene con su lanzamiento, lanzamiento de trabajo. Alcanzó por allá a cubrir esa pelota Rodolfo Soto y viene la cuenta del corre-corre, mi tremendísimo Manzano.
1: Sí, así es, tres bolas, dos strike, la cuenta que no tiene más allá. Se va o se queda o se vienen los corredores.
0: Vamos a ver, señoras y señores, la cuenta que no tiene más allá. Tres bolas, dos strike, dos out. Valenzuela poniéndose de acuerdo, ya le dijo que sí. Tres bolas con dos strike, dos out. Ya va a venir con su lanzamiento. Lanzamiento en camino, lo perdió, señoras y señores. Allá va rumbo a la primera base. Cuarto lanzamiento malo y cuidado porque viene este muchacho. Este muchacho es de... Cuidado, ya lo sabe el timonel del equipo de Camargo. Allá va el coach. El coach de picheo a platicar con él. 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
1: Bueno, pues viene Brett Barrera, el hombre de poder, el hombre que se comentó por ahí desde que llegaron a Chihuahua, que él y este Armani Sánchez venían con la estafeta, que habían conectado 30 cuadrangulares cada uno. Vamos a ver a quién bateando, pues sí lo ha estado demostrando Brett Barrera, el tercero en el orden.
0: Ojalá y la boca se le haga chicharrón. Ya viene con su lanzamiento a la esquina de afuera, lanzamiento bajito, lanzamiento malo. Como luego dicen, más vale que te haga una y no te anoten cuatro. Trabájalo, por favor. Primer lanzamiento malo para él. Ya se balancea el pitcher, se pone de acuerdo, ya le dijo que sí. Ya viene con su lanzamiento. Lanzamiento en camino. Clase de swing, ¿eh? Foul hacia atrás.
1: Está buscando la barda por aquí, Brett Barrera.
0: No tenemos mensajito, señor.
1: sí hay mensajes.
0: Ahorita los vamos a conocer, ¿no?
1: Ahorita les damos aquí nuestros buenos amigos. Dice, ¿cómo está el estadio? Buena transmisión. Claro que sí, pues véngase al estadio, está entrando gente, bastante.
0: Regrese, que la afición se vaya con un buen sabor de pelota. Cuenta pareja, una bola con un strike, dos out. Ya se prepara el pitcher, se pone de acuerdo, ya le dijo que sí. Viene con su lanzamiento a la esquina de afuera, bajito, lanzamiento malo.
1: Y ya está por ahí el bullpen del equipo de los Mazorqueros de Camargo.
0: Rápidamente se prenden los focos rojos, pitcher derecho a calentar. Vamos a ver si Abraham, el pitcher profesional, pudiera venir a ayudarle al equipo de los Mazorqueros de Camargo. Lanzó poco el jueves. Ya se balancea el pitcher, lanzamiento en camino a la esquina de afuera, bajito, lanzamiento malo, 3-1 la cuenta para él.
1: 3 bolas, un strike para Brett Barrera. Ahorita el bateador está arriba. Tiene que pasar la pelota por ahí José Valenzuela.
0: Brett Barrera en su turno anterior fue dominado con fly hacia el jardín derecho. Y pues tiene que venir por ahí el pitcher. Pero yo, para mí, lo mismo sería igual. Pues viene Francisco Sánchez atrás de él, el panchón. Que no termina el peligro para el equipo de los Mazorqueros de Camargo. Lanzamiento en camino, batazo hacia el jardín derecho. Para atrás, no, para atrás. La pelota se abrió de foul.
1: Le dio sabroso por aquí Brett Barrera, pero desgraciadamente para él, la pelota fue abriendo. Y qué mejor para la causa de los Mazorqueros de Camargo. Oh. 3 bolas, 2 strikes.
0: Claro. Ahora lo fueron a la cuenta de 3 bolas, 2 strikes, 2 out. La cuenta del corre. 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Vamos a ver la cuenta.
1: Todo mundo a correr.
0: Del pega al arrancón. 3 bolas, 2 strikes, 2 out. Poniéndose de acuerdo Valenzuela. Ya va a venir con su lanzamiento. Ya le dijo que sí. Lanzamiento en camino, rodado sobre las paradas cortas. El parador en corto toma la pelota. El tiro rumbo a la primera. Por la ruta 63, señoras y señores. Vamos a ver si se cumple la cábala cubana. Carreras que no hagas, carreras que te puedan venir a hacer. Así cayó la parte alta del tercer episodio. Salió José Valenzuela y no le anotaron carreras. Vamos a ir a un corte comercial. 0 para Chihuahua, 0 para Camargo.
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0: 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Que viene a batear por nuestros mazorqueros de Camargo, mi tremendo...
1: Carlos Villegas, Omar Cervantes, César Cano y se alcanza Justin Canizales.
0: Omar Villegas, el segunda base, Omar Cervantes, el bateador designado, César Cano, el primera base, y se alcanza Justin Canizales, el jardín izquierdo. Esa es la tanda mínima bateadora por parte del equipo de los mazorqueros de Camargo en la parte baja del tercer episodio. 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
1: Un saludote por ahí a la familia Sánchez Delgado que están por ahí en una botanita por ahí en Altavista, sintonizando, obvio, lógico, en la 97.5.
0: ¿De ir? ¿Quiénes iríamos?
1: Pues yo creo que acabando iríamos todos.
0: Buen provecho, salud y saludos a toda la bonita familia. Sintonizan, muchas gracias, lanzamiento encimado, le emparejaron a cuenta una bola con un strike.
1: Y también a su yerno Berna, que también nos sintoniza también el béisbol, y claro que también el programa de Así es el Béisbol. Un saludo por ahí a Pancho Sánchez.
0: Muchas gracias a toda la gente que nos da su oportunidad de aguantarnos. Lanzamiento así bajito, es. Lanzamiento malo. Agradecidos con usted, usted y usted. 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Dos bolas con un strike, ya se prepara el pitcher, se pone de acuerdo, ya le dijo que sí. Viene con su lanzamiento precioso, strike, decantaron el segundo.
1: Que fíjate que ese lanzamiento no se lo han podido quitar los bateadores de los mazorqueros de Camargo. Si te fijas, se los tira y se los tira y se los sigue tirando.
0: Y no lo agarran.
1: Así es, pegado finito hacia la esquina de adentro.
0: Vamos a ver. Carlos Villegas en la caja de bateo. Ya se balancea el pitcher, lanzamiento en camino de piconazo, lanzamiento malo. La cuenta máxima, 3 bolas con 2 strikes. 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Ya se prepara el pitcher, se pone de acuerdo, 3 bolas con 2 strikes, foul hacia atrás, alcanza a pellizcar esa pelota.
1: Era un lanzamiento que prácticamente iba a ser un bolón del tamaño del Alonso Ronquillo. Le gustó por ahí a Carlos Villegas. La cuenta está en 3 bolas, 2 strikes. La cuenta que no tiene más allá, se va o se queda.
0: Vamos a ver cómo responde Carlos Villegas. Villegas, el segunda base, en su turno anterior fue dominado. De uno nada hasta este momento. Para Carlos Villegas. Ya se prepara el pitcher y se pone de acuerdo. Ya le dijo que sí. 3 bolas, 2 strikes, lanzamiento en camino. Cuarto lanzamiento malo. Lo perdió, señoras y señores. Villegas con velocidad. En los senderos. No hay out. Tendría que aprovechar ahora Jimmy Portillo a ponerse agresivo, como lo ha venido haciendo desde el inicio del juego. Porque viene a la caja de bateo.
1: El cuarto en el orden.
0: Omar Cervantes, el bateador designado, es el que viene a la caja de bateo. 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
1: Yo creo que puede dejar batear a Omar Cervantes. Estamos en la parte baja del tercer episodio. No todo es toque de bola ni sacrificio. Hay que batear, batear y batear. ¿Qué tal si conecta la pelota?
0: No todo es todo.
1: Así es.
0: Vamos a ver, señoras y señores. 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Lanzamiento malo para Omar Cervantes. Una bola, 0 strike. Vamos a ver si aprovecha nuestro mazorquero de Camargo. Mándele su buena vibra, mándenos su mensajito. 639-168 para seguir con ustedes. platicando para seguir con ustedes. Lanzamiento línea que se abre por el jardín derecho. Vamos a ver, señoras y señores, se le metió bien a esa pelota, sin embargo... La pelota se abrió de foul.
1: Un saludote por ahí también en Altavista, Toño Rey, también él, en la vieja guardia a través de la 97.5.
0: Ándele a toda la gente bonita de Altavista, muchas gracias. De ahí es usted, ¿no, mi manzana?
1: Sí, ahí vivimos, es la cuna del béisbol en Camargo, ¿eh?
0: ¿Y cómo lo aceptaron ahí, mi tremendísimo?
1: Para que vea.
0: No se crea, chascarrín, ¿eh? Para salir del slug, de la lentitud que tiene Rigoberto Borbolla para lanzar, ¿eh? Pero así también es. Se prenden los focos rojos allá en el dugout, en el bullpen del equipo de los Dorados de Chihuahua.
1: Yo pienso que aquí le puede caer a Borbolla el equipo mazorquero aquí, bautizándolo con una carrerita 2.
0: Ojalá y no lo piense, ojalá y se haga la carrera del equipo de los mazorqueros de Camargo. Lanzamiento en camino, curva alta, lanzamiento malo. Pues ya está batallando más Borbolla con sus lanzamientos. Batallando, y pues esto... Yo creo que le preocupa al equipo de los Dorados de Chihuahua, pero nosotros no, tenemos que aprovecharlo para venir a producir carreras por parte del equipo de Camargo. Dos bolas con un strike, la cuenta para el bateador en turno. Ya se prepara el pitcher, se pone de acuerdo, ya le dijo que sí. Ya viene con su lanzamiento, batazo de foul hacia atrás, se le metió bien a esa pelota. Poquitín tarde le alcanzó a pellizcar. Alcanzando a pellizcar esa pelota. Le emparejaron la cuenta, dos bolas con dos strikes.
1: Bueno, Villegas es rápido en los senderos, pero desgraciadamente tiene bateador, pitcher zurdo.
0: Poniéndose de acuerdo Borbolla, ya le dijo que sí. Ya va a venir con su lanzamiento en camino. Allá va un batazo por el jardín derecho. La pelota pica de inatrapable. Allá vuela rumbo a la tercera base Villegas, señoras y señores, llegando de pie, bien conectado por Omar Cervantes. Ese batazo hacia el jardín derecho. La pelota picó de inatrapable. Con esto aprovechó Villegas para venirse hasta la tercera base. Juego de cholos. Corredores en las esquinas. Y no hay out, señores.
1: Hizo todo lo posible por allá Jesús Loya, se tiró pero no pudo alcanzar esa pelota, y claro que es un imparable para Cervantes, y aprovecha a Carlos Villegas para llegar a la antesala, y viene César Cano.
0: Vamos a ver, señoras y señores, de 2-1 hasta este momento. Omar Cervantes puso en su turno anterior con fly al 5 y en este acaba de conectar inatrapable. Viene César Cano.
1: Que ya le toca.
0: Dios mío de mi vida, su turno anterior lo poncharon sin tirarle.
1: Y no hay out en la pizarra.
0: Es momento de nuestros mazorqueros de Camargo. Vamos a ver, señoras y señores. Poniéndose de acuerdo, ya le dijo que sí, va a venir con su lanzamiento. Borbolla se prepara, lanzamiento en camino, encimado, no le gustó al señor umpire, cuidado porque ese lanzamiento es el que les ha venido reiterando tirándoselo varias veces.
1: Sí, y ese te puede obligar a que bates para doble play, cuidado, porque le tiras incómodo.
0: Y por qué no, hasta les anda quebrando el basto ese lanzamiento de Rigo Borbolla. Una bola, cero strike. Se prepara Borbolla, viene con su lanzamiento, batazo profundo por el jardín izquierdo, la pelota avienta para atrás. La pelota viaja profundo por todo el jardín izquierdo. Cuadrangular de César Cano. Se viene una, se viene otra, se viene otra. 3-0 gana el equipo de nuestros mazorqueros de Camargo. Sólido le dio por todo el jardín izquierdo.
1: Sí, pegó por allá donde está la estructura metálica aquella entre jardín, bueno, todo lo que es el jardín izquierdo. Yo creo que ya nos debía aquí César Cano, tanto a los comentaristas aquí en el estadio Alonso Ronquillo, y a quién más, a la afición de los mazorqueros de Camargo.
0: No, qué clase de palo por todo el jardín izquierdo. La pelota viajó pero lejos, señoras y señores. ya nos debía César Cano este tipo de pelota. Y aquí lo hizo, agradeciendo a la afición, agradeciendo a Jimmy Portillo la oportunidad que le sigue dando, y sabemos de la capacidad que tiene César Cano, sabemos del tipo de jugador que es César Cano, y en este momento esperemos y salga César Cano de ese bache en el que se encuentra. ¿Por qué? Aquí aprovechó con una recta de Rigoberto Borboya, se la puso a viajar pero lejos, señoras y señores.
1: Sí, le dio, como decimos, sabrosote, le dio por aquí César Cano, y en el argot beisbolístico también se dice, se sentó en ella y le dio durísimo.
0: Vamos a ver, señoras y señores. Pues desafortunadamente para Borboya se quedó con una recta al puro centro, se cuadra para tocar foul hacia atrás, alcanzó a golpear por ahí al receptor con esa pelota.
1: Y no es presunción, lo dijimos que en esta entrada sí se veía venir que pudieran anotar una carrerita dos, y no son dos, son tres ya para la causa de los mazorqueros de Camargo.
0: Así es, ¿y de quién? De César Cano, que nos quedaba de ver bastantísimo. Qué bueno por él, qué bueno. Me da mucho gusto por César Cano, la oportunidad que tomó en tomar este cuadrangular sólido, profundo, por el jardín izquierdo. La pelota viajó, pero sabroso. Así que ahí está. Vamos a ver, señoras y señores.
1: Y ojalá y siga el equipo de Camargo anotando más carreras. Porque no, tú sabes, el equipo de los Dorados de Chihuahua no está fácil. Trae un buen line-up.
0: Sí, preocupante el line-up, Pero bueno, hasta este momento, en la parte baja del tercer episodio, está ganando el equipo de los mazorqueros de Camargo 3-0. Lanzamiento de piconazo. Pues ya entrando en un momento de descontrol, Rigoberto Borboya. 3 carreras, no hay out, 1 bola y 2 strikes. Esto, pues es bueno para nuestro mazorquero de Camargo.
1: Sí, así es, que ya ganan al son de 3-0. Justin Canizales está en 2 strikes, 1 bola.
0: 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La pelota de inatrapables, el jardín izquierdo, pues sigue dando y desgranando la mazorca, el equipo de los mazorqueros de Camargo. Ahí está con su inatrapable número 1, Justin Canizales, y va a ser todo, señoras y señores, va a ser todo para Rigoberto Borboya. Se encamina el señor Nieves, el manager del equipo de los Dorados de Chihuahua. Por lo pronto, nosotros vamos a cumplir con nuestros gentiles patrocinadores. Vamos a un corte, cabina, y regresamos rápidamente.
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0: Muchas gracias, estamos de regreso. Pues viene nuevo lanzador por parte del equipo de los Dorados de Chihuahua. Se trata nada más y nada menos, querido Manzano.
1: Viene a batear Fitil Soto, no hay out en la pizarra. Leo Rosales, Luis Zamparani, si alcanza Jonathan Mendoza.
0: Martín Urías, el nuevo lanzador por parte del equipo de los Dorados de Chihuahua. Corredor en la primera base, no hay out en la pizarra. El receptor en la caja de bateo, lanzamiento, allá un rodado por la primera. Oiga, pues funciona el corrido y bateado. En primera base, toma la pelota por la ruta 33. Cayó el primero, pero funciona porque avanzó el corredor hacia la segunda.
1: Rodolfo viene Soto Leo dominado.
0: Leo Rosales viene a la caja de bateo. 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
1: Bueno, pues aquí la labor de Rigoberto Borbolla, lanzó durante dos entradas completas, se enfrentó a 15 bateadores, le conectaron 6 imparables, dejó uno de herencia, le anotaron 3 carreras, ponchó a 3, golpeó a 1 y sale del partido y está ya el grandote Martín Urías.
0: Deja un corredor de herencia, por ahí el que corre la segunda base es cortesía de Rigoberto Borbolla. Lavado mi rey, ahí donde dejamos su carro limpiecito, no batalle, como nuevo.

0: creo que ya nos dimos una sacudida, señor Manzano,
1: Sí, claro que sí, ya tocaba que el equipo de Camargo, ahora le está dando al equipo de Camargo con ese batado y corrido de Fitín Soto, que fue directo a las manos, pero ya estaba Justin Canizales en la intermedia, y aquí ese batacito por ahí cortito de Leo Rosales. Hay corredor en primera, corredor en segunda. ¿Y qué puede pasar? Que se puede ir a la intermedia Leo Rosales.
0: Así es, porque viene Luis Amparán a la caja de bateo. Luis Amparán, velocidad pura en los senderos. Sentado en una máquina de polvo, Martín Urías viene con su lanzamiento. Allá va un rodado de botes altos, ataca el tercera. Allá va el tiro rumbo a la primera. Out, señoras y señores. Avanzó el corredor Leo Rosales a segunda. Por allá se quedó anclado en la tercera base Canizales, pero con esto aprovechó Leo Rosales para irse rumbo a la segunda base. Pusieron fuera a Amparán en la primera base, ruta 53, y viene a la caja de bateo Jonathan Mendoza, que tiene un inatrapable y un ponche tirándole.
1: Aquí sería, es de lo más importante en lo que va del partido, que Jonathan Mendoza conecte la pelota imparable para darle un poquito más de fianza al lanzador José Valenzuela del equipo de los Mazorqueros de Camargo.
0: Y aquí es donde sería un batazo oportuno, donde queremos ver esos batazos oportunos, queremos que nos toque la situación en la que estamos viviendo, pero pues darnos una desempolvada hasta ese momento. Lanzamiento, strike, le cantaron el primero. 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Cero bolas, un strike en la cuenta para el bateador en turno. Ya se prepara el pitcher, se pone de acuerdo, viene con su lanzamiento, swing abanicando de poder a poder. Ya lo ponen contra el paredón, cero bolas y dos strike. La cuenta para él. La cuenta para él, señoras y señores. Dice, mándame un saludo, estoy aquí en Camargo, voy al lago Colina a pescar, me saludas a la pancha. Dice Gerardo de Los Ángeles, mira nomás, ¿a poco que vas al lago Colina? Ya ahí se prepara el pitcher.
1: Dice, Mansa, manda un saludo para Lupita García, para el Corcho, que los estamos escuchando, dando la vuelta. Buena transmisión y con un mamá mía.
0: Claro que sí. ¡Ay, mamá mía! Toda esa bonita gente que está con nosotros, ¿sí? Muchas gracias. A través de la grandota 97.5, lanzamiento de piconazo. No hay consecuencia. Rápido va al receptor. Lo alcanzó a golpear. Pero rápido se desprende de esa careta y va por ella. Y bueno, pues ahí está, que es la ventaja que tiene el equipo de los Dorados de Chihuahua, Manzano, poder bajar catchers clasificados que hayan marcado en el campeonato regional. Alex, como lo hicieron con este señor
1: Jesús Loya.
0: Jesús Loya, profesionales chihuahuenses.
1: El parralense Jesús Loya.
0: Pues bueno, y ahí no hay necesidad de marcarlos, Lanzamiento rodado por la primera base, la pelota se abrió de foul. Hay gente que nos está marcando, no podemos por ahí estar contestando llamadas. Ahorita le regresamos las llamadas. Si gustan un saludo, mándenos mensajes, mándenos por la vía del WhatsApp. Así que vamos a ver. Señoras y señores, una bola con dos strikes. Ya se balancea, Martín Urías se pone de acuerdo, ya viene con su lanzamiento, estoy tirándole. Bueno, le salió barato, metió el brazo Martín Urías. En tres entradas completas de juego, Manzano, pues por lo pronto el equipo de los Mazorqueros de Camargo hace tres carreras, maltrataron a Rigoberto Borboya y estamos ganando 3-0. Vamos a una pausa y regresamos.
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0: muchas gracias. Estamos de regreso. En la parte alta del cuarto episodio viene a batear el equipo de los Dorados de Chihuahua. ¿Por conducto de quién, señor?
1: Viene Panchón Sánchez, el primera base, cuarto en el orden. Jesús Loya, Kevin Zamudio, y se alcanza a Tristán García.
0: Francisco Sánchez, el primera base, es el que viene a la caja de bateo. Francisco Sánchez, que conectó de inatrapable.
1: Una bombita del Pérsico allá rumbo al jardín izquierdo.
0: Una bomba auténtica hacia el jardín izquierdo. La cuenta pareja para el Panchón Sánchez. Así que ahí está. Muchas gracias a toda la gente que está con nosotros. 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Allá va un batazo hacia el jardín central. Está dominado el jardinero central. Leo Rosales le dice: Mía, levanta el guante y captura. Fly al 8 para usted que anota. Dominaron a Panchón Sánchez. Cuidado, porque
1: muy fuerte por ahí, Panchón Sánchez. Viene Jesús Loya, el de Parral, el patrullero derecho.
0: Chuy Loya, la caja de bateo. 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Chuy Loya, la caja de bateo. En su turno anterior fue dominado por la ruta 43. Jesús Chuy Loya, profesional chihuahuense del equipo de los Dorados de Chihuahua. Así que Gerardo de Los Ángeles rumbo a Lago Colina, qué sabroso, ¿no? Oiga, irnos allá a Lago Colina, prender el asador, que esto y que el otro, salud.
1: Saludos a Popeye Irigoyen, se oye.

0: Con las incidencias del partido.
1: Así es, lanzamiento precioso, strike, emparejó la cuenta, una bola con un strike. La cuenta para Jesús Chuy Loya. 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Lanzamiento foul hacia atrás. Swings largos que está realizando Chuy Loya. Raro no verlo en Liga Mexicana. Estaba bateando bien en el equipo de Liga Mexicana.
0: ¿De los Dorados?
1: Sí. Me imagino que trae el mismo uniforme en la estatal y en los Dorados de Liga Mexicana, ¿no?
0: Sí, pues tú sabes, esto se rige, ya sabes con qué, con la mano así, con el dedo, los dos deditos encorvados. Si no, pues no hay backs. Bueno, ya está montado por aquí Jesús Loya con dos strikes, una bola. Hay un out en la pizarra, se sostiene por ahí José Valenzuela.
1: José Valenzuela por el lado de los derechos, poniéndose de acuerdo. Ya le dijo que sí. Viene con su lanzamiento en camino. Lanzamiento con velocidad alto. Lo que mencionaba Manza, ¿no? Son rápidos, pero se queda poquitín abierto, poquitín arriba con su lanzamiento. Y es donde su lanzamiento pasa por la cabeza del bateador en turno. Cuenta pareja, dos bolas con dos strikes. Poniéndose de acuerdo pitcher y catcher. Ya le dijo que sí. Ya va a venir con su lanzamiento en camino. Nuevamente le vuelve a pasar la situación que le mencionábamos.
0: Sí, se vuelve a perder con su velocidad. La cuenta está en tres bolas, dos strike. La cuenta que no tiene más allá.
1: Allá
0: se va o se queda.
1: En la vieja Huejoquilla, los Rojos de Jiménez ganándole 6-4 al equipo de Faraones de Nuevo Casadrantes, ¿eh? En la parte alta del cuarto episodio. Vamos a ver. Valenzuela se prepara, rodado, que se va entre la primera y la segunda base de inatrapables el jardín derecho. El equipo de los Indios de Juárez está ganándole a los Soles de Ojinaga 6-1 en la quinta alta. El equipo de Delicia le está ganando al equipo de Parral 2-0 en la parte baja del tercer episodio. Y tiene...
0: allá en Parral, ¿no?
1: Sí, allá en Parral.
0: Donde descansa, bueno, allá hicieron descansar a Villa, ya no está por ahí.
1: Y el juego de Cuauhtémoc contra Madera, pues está, Tano inicia.
0: ¿Qué pasaría? Ya son las 8:32.
1: ¿Habrá llovido por allá, la región de la Manzana?
0: Puede ser.
1: Pues bueno. Dice próximo a iniciar.
0: A lo mejor sí cayó por ahí. Allá están benditos para todo lo que es la sierra de Chihuahua,
1: ¿Sí?
0: Y si no, hasta con el puro rocío tienen. Para
1: ¿sí?
0: los, ¿cómo se dice? Temporales, para levantar maíz de temporal. Qué bonito, ojalá y aquí también nuestro Padre Dios nos socorriera con lo bendito que es el agua.
1: Vamos a ver, señoras y señores. Vamos a ver si pudiera por ahí llevar esto. Lanzamiento rodado por la tercera. El tercer ataca la pelota. El tiro a segunda, uno. El tiro a primera. Doble play. Doble play, doble play, doble play. Por la ruta 5-4-4-3. Cayó el segundo, cayó el tercero. José Valenzuela está aganchado sobre la loma de los disparos, señoras y señores. 3.5 entradas de juego, Manzano. ¿Qué clase de juego está tirando el pitcher abridor?
0: Sí, y aparte, pues la buena defensa. Yo creo que Camargo se ha caracterizado por estos jóvenes que juegan el infield, como es Jonathan Mendoza, Villegas y el mismo Diego Lizárraga, que no está jugando porque está lesionado.
1: Así es, pues bueno. Ahí está, señoras y señores, 3.5 entradas de juego, 3 para Camargo, 0 para los Dorados.
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7: Estamos de regreso. Viene a la caja de bateo.
8: Carlos, no, es Diego Mercado, ¿sí?
7: Segundo, tercero y cuarto en el orden. Diego Mercado, ¿y quién más, Manzano?
8: Carlos Villegas, Omar Cervantes y si alcanza César Cano, el hombre del cuadrangular.
7: Ahí está, señoras y señores.
9: ¿Qué manda? Un saludo para José Carlos de parte de sus hijos que están aquí y sus nietos.
7: Vamos a ver, saludos para José Carlos de parte de sus hijos y sus nietos que están aquí en el parque, en el Alonso Ronquillo. Muchas gracias. Gracias a toda la gente que está con nosotros por venir hasta la cabina a solicitar los saludos. Lanzamiento alto, lanzamiento malo. Martín Urías lo tiene en la cuenta de dos bolas con un strike. Al capitán Diego Mercado, que hasta este momento tiene un inatrapable de 2-1 y se quedó anclado en la segunda base. Hit al jardín derecho y fly hacia la segunda base. Ya se balancea el pitcher, lanzamiento en camino, encimado, lanzamiento malo. Tres bolas con un strike. Pues debería de aprovechar en este momento anímico el equipo de los mazorqueros de Camargo. Entra Valenzuela con más carreras,
8: Y lo tuvieron, En la entrada anterior, a la hora cero, dejaron dos corredores más.
7: Vamos a ver. Tres bolas con un strike, lanzamiento, batazo elevado. Totote está dominado. Diego Mercado nuevamente con fly al 4 para usted que anota dominado. Pudiera haberse esperado otro turno más, ¿no? Otro lanzamiento más. Lo tenían con tres bolas y un strike. Vino con un lanzamiento hacia el suelo. Se fue con ella, la levantó un palomón hacia la segunda base.
8: Bueno, pues está Carlos Villegas, el camarero, tercero en el orden. Carlos Villegas tuvo por allá en Chihuahua, entró de emergente precisamente a recibir a Martín Urías y se la sacó por todo el jardín izquierdo y central.
7: Fíjese nomás, entonces ya trae recuerdos Martín Urías de Carlos Villegas, el segunda base. Carlos Villegas
8: no tiene hit,
7: no tiene inatrapable hasta este momento en base por bola
8: y se sacrificó, de nada nada, no tiene
7: no
8: turno
7: tiene oficial. Turno oficial hasta este momento, toque de sacrificio y base por bola. Vamos a ver en este momento, cero bolas con un strike. La cuenta para el bateador en turno, ya se prepara el pitcher, lanzamiento precioso, strike, le cantaron el segundo, rápido lo ponen contra el paredón. 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Cero bolas y dos strikes, la cuenta para el bateador en turno. Ya viene con su lanzamiento de trabajo, lanzamiento malo. Pues entonces Martín Urías trae bonito recuerdo, ¿no?
8: Sí, como te digo, todos estos jóvenes que trae el equipo de Camargo, pues son a futuro, muy jóvenes de veras todos ellos, y tienen buenas manos, pero tú sabes, aquí lo importante también es conectar la pelota.
7: Así es, el trabajo tiene que ser con disciplina. Y vamos a ver, señoras y señores, ya se prepara el pitcher, viene con su lanzamiento a la esquina de afuera, le emparejó la cuenta, dos bolas con dos strikes. 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Lanzamiento en camino, atazo de foul hacia atrás, una curva bien de arriba hacia abajo. Alcanzó a defender su turno al bat.
8: Y el hit and run pues tiene que ir de arriba hacia abajo.
7: Claro. Aprovechando bien Villegas. Carlos Villegas en la caja de bateo, cuenta pareja para él. Ya se prepara el pitcher, viene con su lanzamiento, strike tirándole. Bueno, lo dominó Martín Urías. Ahora le dijo, me pagas unas de las que me debes. Lo ponchó tirándole a la caja de bateo.
8: Omar Cervantes.
7: Omar Cervantes, el cuarto en el orden. 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Omar Cervantes, que tiene un inatrapable de 2-1 con una carrera anotada. Vamos a ver. Le deseamos toda la suerte del mundo a Omar Cervantes, que se afiance de ese cuarto trolete.
8: Ya estaba a empezar a tronar el cañón del cuarto bat. Omar Cervantes conectó dos imparables anoche y ahora pues ya lleva también un imparable.
7: Esperemos y deseándole toda la suerte del mundo para Omar Cervantes. Ah, se prepara. Martín Urías viene con su lanzamiento, buscándole el pie de atrás, lanzamiento malo. Vamos a ver, señoras y señores. Gracias a la gente que está en sintonía a través de la Grandota 97.5. Diga adiós, a todos nos dicen adiós, mi tremendísimo manzano.
8: Claro, claro, esto es para disfrutar y más bien para las familias.
7: Lanzamiento, swing abanicando, le cantaron el primero. Sí, pues es béisbol familiar, ¿no? Qué bonito, sí, es ver a los niños, a las familias completas en el Alonso Ronquillo. La verdad que es algo que sorprende, algo que se ve bonito, completamente familiar. La situación que se vive en este momento, pues poco a poco, yo lo juro y lo casi quiero decirle y asegurarle que a media temporada vamos a tener abarrotado el Alonso Ronquillo Gardea. Ya va un rodado sobre la tercera base. El tercera base, qué bonita jugada, ¿eh? Joyita la defensiva. El tercera base va por esa pelota en los terrenos del parador en corto. El tiro a la primera por la ruta 53. Cayó el tercero. Cayó la parte baja del cuarto episodio en cuatro entradas completas de juego. La pizarra de la Grandota 97.5 FM te dice: 3 tiene Camargo, 0 tiene Chihuahua. Vamos un corte y regresamos.
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7: Muchas gracias. Estamos de regreso, señoras y señores, en la parte alta del quinto episodio. Viene a batear el equipo de los Dorados de Chihuahua.
8: Con Tristín García, el segunda base, Miguel Rentería, el parador en corto, Diego González, el patrullero izquierdo, y si alcanza, Darío Gómez, el patrullero central.
7: La cuenta pareja para Tristín García. Cuenta pareja para él, señoras y señores. 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Vamos a ver, cuenta pareja para Cristín García. ¿Es Crispín?
8: Tristín
7: García. Bueno, Tristín. Pues aquí vamos a checarlo.
8: O Tristito.
7: O Tristón García. Lanzamiento swing abanicando, le cantaron. El segundo, señoras y señores.
8: Le tiró muy tarde, le tiró por aquí Tristín García.
7: Vamos a checarlo, aquí este muchacho. Para ver, corroborar su nombre. ¿Cómo se menciona, no? Vamos a ver.
8: Tirándole por aquí Tristín García y se poncha. Cayó el primero.
7: Cayó el primero de la parte alta del quinto episodio. Con un lanzamiento rompiente de José Valenzuela, sentado en una loma de pólvora. Viene a la caja de bateo.
8: Miguel Rentería, el parador en corto.
7: Tristín Broderick García. Tristín es Tristín Broderick García. Ahí está, señoras y señores. O le atracaron su Broderick K. Su ponche, señoras y señores. Lanzamiento precioso a la esquina de afuera. Strain, le cantaron el primero. Para Miguel Rentería.
8: El parador en corto.
7: Para corto del equipo de los Dorados de Chihuahua. Valenzuela poniéndose de acuerdo. Ya le dijo que si viene con su lanzamiento bajito de piconazo, viene a dar al backstop. 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Así que ahí está. La pizarra del médico empieza con uno, sigue con uno y termina con uno. Poniéndose de acuerdo, Valenzuela, lanzamiento alto, lanzamiento malo.
8: Fíjate, Aarón, ¿qué tan importante es la victoria parcial en este momento para el equipo de los mazorqueros de Camargo? Porque escalaría en juegos entre sí, subiría como dos escalafones más del noveno lugar donde estamos. ¿Por qué? Porque los Dorados de Chihuahua los empataríamos, pero les ganaríamos la serie, claro.
7: Vamos a ver, batazo elevado, totote, el parador en corto, el capitán Diego Mercado se coloca debajo de la pelota, levanta el guante y captura, ¿sí? Tiene razón, ¿eh? Si esto llegara a quedar así, que ojalá y sí, estamos en la parte alta del quinto episodio con dos out. Camargo escalaría arriba del equipo de los Dorados de Chihuahua, arriba del equipo de los Soles. Y bueno, pues esto pues nos daría un respiro, ¿no? Nos daría algo que, pues una esperanza más.
8: No, y queda lo otro, porque los Venados de Madera, recuerda que no han podido ganarle nomás de que un solo partido este año a los Manzaneros de Cuauhtémoc. Si pierden ahorita, Camargo, si gana, puede brincar dos posiciones y colocarse por ahí en el séptimo lugar.
7: Pues qué bueno, ¿no? Sería ganar, ganar y ganar. 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Lanzamiento bajito, lanzamiento malo. Está en la caja de bateo Diego González, que le ha recetado un ponche sin tirarle, bateando por el lado de los zurdos. Y bueno, pues ahí está. 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Dos bolas, cero strike. Ya se prepara Valenzuela, viene con su lanzamiento precioso a la esquina de afuera. Strike, le cantaron el primero. Bastantes bateadores zurdos trae el equipo de los Dorados de Chihuahua, ¿eh? Y pues ahí está, dos bolas, un strike, dos outs, los senderos limpios. José Valenzuela hasta este momento haciendo buen trabajo. Dice que quise preguntar la situación del búho Mario Pérez de la noche allá en Delicias y nadie me dijo nada. Pero pues lo vimos mal, ¿no? Por alguna lesión, mis respetos. Por alguna, no sé, lo que tú quieras, algo que le haya dolido, mis respetos. Pero haberlo sacado con 4 entradas, 2/3, con el juegazo que estaba lanzando, pues algo pasó. Algo pasó, señoras y señores. Lanzamiento foul hacia atrás. 3 bolas con 1 strike. Gavilán se fue, ¿no? Con 3 y nada, ¿no? Ya lo ponen a la cuenta de 3 bolas, 2 strike, 2 out. 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Vamos a ver, señoras y señores. Jueves y viernes vamos a Parral y el sábado regresamos al Alonso Ronquillo Gardea. Y la próxima semana, en 15 días, jueves y viernes aquí. Y vamos el sábado a Parral. Vamos a ver, señoras y señores, ya se prepara. 3 bolas, 2 strike, 2 out. Lanzamiento bajito, lo perdió. 4.º lanzamiento malo. Batalló con el jugador menor del equipo de los Dorados de Chihuahua. Y bueno, pues allá lo tiene corriendo en la primera base. 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
8: Este es otro de los muchachos que vienen por allá de Estados Unidos. Fíjate que, de veras, qué mala onda de traer tanto pelotero. Pues sí, y pochos profesionales, sabrá Dios, ¿verdad? Pero yo pienso que va perdiendo su esencia el campeonato estatal. Tal vez nos escuche por ahí el presidente de la Liga Estatal, pero ya lo hemos cuestionado el año pasado y yo creo que lo que va de esto no lo vamos a dejar.
7: Pero, pues bueno, pues donde hay manera de traer jugadores de este tipo, pues mi respeto, no, ellos no tienen la culpa.
8: No, ellos no, pero los directivos sí, porque estás dejando declasificados 10 peloteros.
7: Eso sí, lanzamiento de piconazo, Swain abanicando, le emparejó la cuenta una bola con un strike.
8: Tú nomás imagínate, Aarón, ¿cuánto pelotero con capacidad para campeonato estatal hay en la región de Delicias?
7: No, pues hay como para 3 equipos.
8: ¡Yole! Ahí está, y tienen capacidad. ¿Y qué pasó? ¿Ahí se van a acabar?
7: Sí.
8: Pues se van a ir 2, 3 nomás a libre tránsito y los demás ahí van a terminar su carrera.
7: A las ligas llaneras, no va a haber más allá. Y aparte le cierran las ligas llaneras donde no pueden jugar. O sea, esa es otra situación que se maneja y es lo que hemos venido padeciendo, ¿no? Se viene la Liga de la Toronja, que van muchachos de aquí, de Camargo, a Delicias, de Delicias vienen a jugar a la Liga Ranchera. Yo creo que la situación debería ser en un torneo libre, donde pudieran participar todos los que participan en el
8: capacidad
7: campeonato.
8: ¿Sí? Y demostrar su capacidad. Ahora te pregunto otra vez, ¿en qué le estamos cerrando nuestros comentarios y llevan una base de entendimiento o de conocimiento, como tú lo quieras tomar?
7: No, pues yo lo veo como entendimiento de lo que estamos dejando atrás y de lo que estamos desaprovechando de los jugadores chihuahuenses. Eso es lo que estamos manejando. No estamos hablando mal de nadie. Entonces es la situación que se vive en el estado de Chihuahua.
8: Y esto tiene que ser un consenso general, porque si recuerdas lo que es la región de Madera, en este caso queremos conquistar la afición en Camargo, en Ojinaga, ¿cómo ha abandonado los estadios en esas zonas la afición?
7: No, pues bastantemente, rotundamente les ha abandonado los escenarios. Y esto, pues bueno, lanzamiento a la esquina de afuera. ¡Estroy sin tirarle! ¡Qué clase de lanzamiento de José Valenzuela! Únicamente se le queda mirando por la vía del Tecayas. ¡Ay, mamá mía! Lo dominaron, señoras y señores. Cayó la parte alta del quinto episodio. Y pues bueno, la plática sería muy profunda y no terminaríamos de hablar de lo que estamos hablando, Manzano. Vamos a ir un corte a cumplir con nuestros gentiles patrocinadores. Camargo, en 4.5 entradas de juego, está ganando 3-0.
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0: Estamos de regreso, señoras y señores, en la parte alta. No, en la parte baja del quinto episodio. Señor Manzano, ¿quién viene a batear por parte de nuestros mazorqueros de Camargo?
1: César Cano va para atrás la pelota, ya va el jardinero, se le cae la pelota por allá a Jun Loya.
0: Ahí va un batazo largo, profundo, por el jardín derecho, la pelota para atrás, en la franja de advertencia, señoras y señores, se le cayó la pelota. Jesús Chuy Loya, el profesional chihuahuense, se le cayó la pelota en la franja de advertencia. Con esto, con error del jardín derecho, llega César Cano de pie a la segunda base, y bueno, pues aquí está donde debemos de aprovechar. Oiga, nos dicen que nos enlazamos en Ciudad Chihuahua, ¿con quién? Con la 99.3.
1: La 99.3, por allá en Chihuahua, no supe, déjele, preguntamos por ahí a Paulito. Claro que sí, un saludote, 99 punto, ¿qué, Pablo?
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1: En La Bestia, por allá en Chihuahua.
0: ¡Uy! Por allá están golpeando, señoras y señores, al bateador. En este momento a Justin Canizales. Y bueno, pues mandamos un saludo hasta la ciudad de Chihuahua, ¿eh? A la 99.3 La Bestia, que nos estaban sintonizando allá en la ciudad de Chihuahua. Muchas gracias, gracias, agradecidos con ustedes por darnos la oportunidad de estar en los micrófonos desde el Alonso Ronquillo Gardea, un servidor del Palomo Quintana y el señor Humberto el Manzano Porras.
1: Ahí mi paisano Ramón Salinas también.
0: El hombre del caballo, ¿no?
1: El hombre del caballo, que la tarde antenoche se le fundió por ahí también, porque ya es eléctrico el caballo.
0: ¡Ándele! No, pues qué buena onda, ¿no? Ay, oh, gracias a toda la gente allá en la capital del estado que está al pendiente de nosotros. Muchas gracias. Mande su mensajito. ¿Se va a hacer o no se va a hacer la carnita asada hoy sábado precioso de béisbol? Al 639-173-6168. 639-173-6168. De un servidor. Aquí estamos a la orden desde el Alonso Ronquillo Gardea. Corredor en segunda y corredor. Corredor en la primera base. Así que aquí estamos, señoras y señores. 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Y pues esto, aquí está donde empieza a preocupar el equipo de los Dorados de Chihuahua, al señor Nieves, al timonel del equipo de la primera zona.
1: Yo creo que ya el equipo de Camargo, al ir ganando 3-0, ya se siente suelto el equipo. Vamos a ver, tiene 2 corredores en base sin out.
0: Es la segunda zona, los Dorados de Chihuahua. Así es, se cuadra para tocar Rodolfo Soto. Sí, tener una ventaja, un colchón de 3, pues te gira una pequeña confianza, tanto al lanzador como a los bateadores, batear un poquito más libre, en no tener tanta presión en un juego de 1-1, de como la noche de anoche, en un juego de 3-3 en extra inning. Y bueno, pues esto se nota diferente por acá, en el Alonso Ronquillo Gardea.
1: Aparte, el juego te está dando error del 9 y base por golpe.
0: Vamos a ver, señoras y señores, lanzamiento de piconazo. Allá va el corredor, va el tiro, va el corredor. La pelota se interna hacia el jardín izquierdo. Va a venir otra carrera, señoras y señores. Allá va a venir otra. Y viene otra. Se vació la casa. En el mal tiro del receptor a la tercera, la pelota se le escabulló al jardín izquierdo. Se vino una, se vino otra. Y con esto, el equipo de nuestros mazorqueros de Camargo se va arriba. 5-0.
1: Sí, se le escapó. Bueno, el mal tiro de Kevin Zamudio, el receptor, a tratar de tirarle ahí a Brett Barrera. Pero entró Diego González corriendo y se le escabulló la pelota. Y párele usted de contar, Camargo acaba de anotar la número 4 y la número 5.
0: Y se repite la historia, señor Manzano. Ya 5 sin out de la caja de bateo, Rodolfo Soto, con una bola, un strike, no hay out. Esto genera más confianza, un poco más de colchón que tenemos para el equipo de Camargo. Vamos a ver, ya se prepara el pitcher, lanzamiento rodado de botes lentos hacia el segunda base. Tristín García va por esa pelota, el tiro a la primera base por la ruta 43, cayó el primero.
1: Y por algo es el rey de los deportes, puedes tener la mejor defensa del mundo. Sobre el error, no hay defensa. Y ahí están los mazorqueros ganando al son de 5-0. Estamos en la parte baja del quinto episodio. Hay un out en la pizarra, viene a batear Leo Rosales. Luis Amparani se alcanza, Jonathan Mendoza.
0: Vamos a ver, señoras y señores. La situación está que arde en el Alonso Ronquillo Gardea. Lanzamiento, lleva un rodado hacia el parador en corto. El parador en corto ataca bien la pelota, se desprende de ella rapidísimo. El tiro rumbo a la primera base. Por la ruta 63 cayó el segundo. Así de rápido ha caído el segundo mate de la parte baja del quinto episodio.
1: Y vamos rápido en el partido,
0: Va rapidísimo. No lo diga, por favor. No lo diga, no se crean.
1: Pues está mejor para 5-0.
0: Vamos a ver. Lanzamiento encimado, lanzamiento malo. No, yo digo que no digan lo de va rápido, porque acuérdese que se nos echa para atrás todo,
1: No, ahorita los mazorqueros están incogibles. ¿Por qué razón? Porque el béisbol le está dando.
0: Bueno.
1: Ya salió el palo de César Cano, vino y conectó otro, provocó el error de Chuy Loya. Ya hay 2 carreras más para adentro.
0: Pues qué bueno que ha salido nuestro buen amigo César Cano, de ese look que traía, Ahorita ya 2 batazos profundos, uno se fue y el otro contra la barda, donde Chuy Loya no pudo hacer nada, se le cayó, le tiró el guantazo, pero se le cayó. Una bola sí. Con un strike, 2 out. La cuenta para Luis Amparán. Lanzamiento en camino, batazo hacia el jardín derecho, la pelota se abre de foul, fuera del terreno, bueno.
1: Fíjate, y César Cano, pues él traía al inicio del campeonato arriba de 12 turnos al bat sin sacar la pelota del cuadro. Y ahora ya lleva 2.
0: Esto ya fue historia, señor. Vamos a dejarlo. Ahorita ya tiene 2 inatrapables. ¿Y qué clase de inatrapables? Una bola con 2 strikes, lanzamiento. Foul. Alcanza a pellizcar esa pelota. 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Lo tienen a la cuenta de 1-2 para Luis Amparán, el jugador menor del equipo de los mazorqueros de Camargo, poniéndose de acuerdo. Martín Urías, que ya le tocaron a puerta, viene con su lanzamiento bajito. Lanzamiento malo, 2 bolas. Y 2 strikes, a la cuenta que presagia el ponche. 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La tercia de patitos en la pizarra. 2-2. Ya se balancea el pitcher, se pone de acuerdo, viene con su lanzamiento en camino, lanzamiento alto, lanzamiento malo. La cuenta máxima, pegar el arrancón, pues quién, Jimmy Portillo nomás, ¿no? No se crea. Los senderos limpios, Luis Amparán, lo tienen a la cuenta máxima de puños cerrados. No, dice el umpire que 2-2, ya lo corrigieron por allá. Ya se prepara el pitcher, ya viene con su lanzamiento en camino. ¡Sí, señores! ¡Truy sin tirarle! Lo dominaron a Luis Amparán en 5 entradas completas de juego. Señor Manzano, el equipo de los mazorqueros de Camargo está ganando 5-0.
1: Claro que sí, 5 vinieron, 5 se fueron. Episodios completos.
0: Vamos a un corte comercial y regresamos. 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

0: Señores, en la parte alta del sexto episodio, uy, cuidado. Un lanzamiento a la altura del rostro. ¿Para quién? ¿De quién se trata,
1: Mario,
0: mi querido?
1: Mario Cabrera.
0: Mario Cabrera es el que está en la caja de bateo. La tanda mínima bateadora por parte del equipo de los Dorados de Chihuahua. ¿De quién se trata, Manzano?
1: Brett Barrera, Francisco Sánchez y Jesús Loya. Viene un inning difícil para José Valenzuela. Yo creo que si logra pasar este sexto episodio, el equipo de Camargo puede ir hilvanando la victoria parcial.
0: Vamos viendo. Ahí está Mario Cabrera en la caja de bateo. Lanzamiento en camino, lanzamiento malo. Pues bueno, hasta el momento me ha gustado el trabajo de José Valenzuela, Me ha gustado bastante el trabajo de José Valenzuela. 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Lanzamiento recta, preciosa, con velocidad de strike. Decantaron el primero. Tiene muy bueno su rol de picheo, su repertorio de picheo que tiene José Valenzuela. La verdad, me llama la atención este muchacho. Me llama bastante la atención este muchacho, José Valenzuela. Como viene trabajando su staff de picheo, ya se prepara, dos bolas con un strike, viene con su lanzamiento alto. Eso es lo que tiene, nada más que
1: se queda atrás.
0: Chequear, sí, poquito atrás, venirse poquito hacia adelante con ese lanzamiento.
1: Fíjate que yo, bueno, ya lo habíamos comentado, él está sacando out con sus picheos a media velocidad, sus buenos rompientes. Cuando le pone a la bola es cuando se pierde.
0: Sí.
1: Y ahí le volvió a poner y se volvió a perder y es base por bola.
0: Bueno, ahí está pasaporteando Mario Cabrera, cuarto lanzamiento malo. 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Entran a platicar, señoras y señores, con José Valenzuela. Parece ser que le duele por ahí el brazo de lanzar, Está por allá
1: Rigo Loya, acaba de entrar.
0: Rigo Loya, el coach de picheo de nuestro... Uy, va a ser todo,
1: Caray, ahora que nos va saliendo parcial lo que es el béisbol, vamos a ver qué es lo que dice por aquí el relevo. Yo creo que aquí sí le acaba de pasar algo a José Valenzuela. No sabemos si alguna ampolla, un tirón, pueden pasar muchas cosas.
0: Vamos a ver, porque la verdad, esto sería una lástima, señoras y señores. Va a haber nuevo lanzador, vamos a un corte comercial, porque viene nuevo lanzador por parte del equipo de nuestros mazorqueros de Camargo. Vamos a un corte.
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0: Nuevo lanzador por parte del equipo de nuestros mazorqueros de Camargo. Viene a lanzar José Miranda. José Miranda, un lanzador de categoría. Vamos a ver si sostiene la labor de José Valenzuela por la situación en cómo estaba lanzando José Valenzuela, mi querido Manzano.
1: Sí, fíjate que yo creo que es muy relevante, es una de las buenas actuaciones, eso da esperanza para la causa de los mazorqueros. Recuerda la buena salida de Mario El Búho Pérez la tarde de anoche, y ahora pues José Valenzuela. ¿Qué quiere decir? Que ahí se va acomodando el picheo. Vamos a ver qué es lo que pasa y qué es lo que hace por aquí José Miranda.
0: Vamos a ver si logra por ahí José Miranda retomar ese picheo que traía José Valenzuela. Lanzamiento en camino, foul hacia atrás. Alcanzó a pellizcar esa pelota, señoras y señores. Pues bueno, vamos a ver, deseándole toda la suerte del mundo, ¿eh?
1: Aquí José Valenzuela sí puede ganar el partido, no lo puede perder. Vamos a ver qué dice por aquí Brett Barrera, el tercera base, tercero en el orden.
0: Qué clase de bienvenida para José Miranda, ¿eh? Lanzamiento a la esquina de afuera, bajito, lanzamiento malo. Y sí se vio por ahí, a lo mejor, ojalá y que no sea algo grave para José Valenzuela. Se vio su brazo de lanzar, cómo se estaba quedando arriba. Y esa situación demuestra que ya estaba sacando de más el esfuerzo José Valenzuela. Y es aplaudible, es una labor buenísima la que viene a hacer el pitcher inicialista.
1: Bueno, pues ahí está la labor de José Valenzuela, excelente, ¿eh? Se enfrentó a 20 hombres, le conectaron solamente 4 imparables, dio 3 bases por bola, ponchó a 4 hombres y lo dejó ganado 5 carreras por 0.
0: Bueno, pues ahí está, lanzamiento, batazo de foul hacia atrás. Esperando y deseándole toda la suerte del mundo a este José Miranda. Sabemos de la calidad de lanzador que tiene los mazorqueros de Camargo y que le pueda dar la oportunidad de tener la victoria parcial como hasta este momento lo tiene el equipo de la novena zona. Ya se prepara el pitcher, se pone de acuerdo José Miranda, 2 bolas y 2 strikes. Viene con su lanzamiento, strike tirándole por la vía del Tecayas. ¡Ay, mamá mía! Dominaron al bateador de poder, pero no termina el peligro. Viene Francisco Sánchez, el cuarto en el orden y primera base.
1: Se vino con una recta hacia la esquina de afuera Pepe Miranda. Le gustó a Brett Barrera y encontró pero la brisa.
0: Bueno, pues ahí está. Qué bueno que se dio la situación, ¿no? Qué bueno que ahí está José Miranda, se mira bien, se siente bien sobre la loma de los disparos, tratando de ayudar al equipo de los mazorqueros de Camargo. Miranda poniéndose de acuerdo, va a venir con su lanzamiento en camino. Sí, señor, strike, le cantaron el primero. Valiente Miranda retando con una recta.

0: Lanzamiento, allá va un batazo hacia el jardín central. Está dentro del terreno. Leo Rosales levanta el guante y captura fly al 8 para usted que anota. Dominado, señoras y señores. 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
0: 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Ya se balancea Miranda, lanzamiento bajito, lanzamiento malo, hay dos out. ¿Quién está en la caja de bateo?
1: Tristín García, el chaparrón, el primo hermano de José Altuve.
0: Se van a las charlas a la altura de las rodillas, ¿no?
1: Así es.
0: Bueno, ahí está, Tristín García, el segunda base en la caja de bateo. Lanzamiento swing abanicando de poder a poder, ¿eh?
1: Pues y él fue ponchado, ¿eh? Por José Valenzuela.
0: Sí, vemos la situación de José Miranda. ¿Cómo tira encogido, pero con velocidad?
1: Sí, está tirando encogido Pepe Miranda. Pues ahí está. Vamos a ver qué es lo que pasa.
0: ¿Tendrá alguna molestia? Vaya usted a saber. Ojalá y no. Lanzamiento, batazo de foul hacia atrás. Ya lo pone con una bola. Dos strike, dos out. Corredor en la primera base. Pues bueno. La situación así se vive en este momento en el Alonso Ronquillo Gardea. Oh my God, oh my goodness. Qué bonita la noche. Fresca, sabrosa, por acá en el Alonso Ronquillo Gardea. ¿O a usted qué le parece, señor Manzano?
1: Puro hit and run.
0: ¡Álgame Dios! ¡Lanzamiento! ¡Estoy tirándole! ¡Por la vía del Tecayas! ¡Ja, ja, ja! ¡Y mamá mía! Con el brazo de José Miranda, señoras y señores, una recta preciosa, la esquina de afuera, se fue en blanco. Cayó la parte alta del sexto episodio. El equipo de los mazorqueros de Camargo le hicieron daño, pero aún así, estamos ganando. 6-2, vamos un corte y regresamos.
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0: Mercado, Carlos Villegas, y se alcanza el cuarto en el orden, Omar Cervantes. Hasta este momento, pues bueno, ahí está, estamos en la parte baja, entrando al segundo tercio de este juego de pelota. Jonathan Mendoza en la caja de bateo, una bola, cero strike, lanzamiento en camino a la esquina de afuera. Oiga, veo a Martín Urías también pujar bastante con su brazo, ¿eh? ¿Qué tal o qué tanto desgaste traigan ellos desde Parral? Porque fueron muchísimas carreras las que les hicieron en dos partidos allá en Parral, ¿eh?
1: Pues en uno fueron 22-12.
0: En el de anoche.
1: Así es.
0: Lanzamiento a la esquina de adentro. No, señor. Tercer lanzamiento malo para Jonathan Mendoza. 22 a 12 o 14.
1: No, en uno fueron 22 a 12.
0: 12. Entonces, porque anoche también los derrotaron, creo que 22-14 también anoche. Pues bueno, fueron muchísimas carreras y no sabemos cómo se sostenga el picheo del equipo de los Dorados de Chihuahua. Lanzamiento. ¡Uy, qué barbaridad! Stroy le cantaron el automático. Lanzamiento que parecía el cuarto.
1: Que ese hasta por ética, si lo canta nadie le reclama nada.
0: Claro. No, sí se metió la afición con el señor umpire poquitín.
1: Sí, claro.
0: Pero porque sí estaba, a nuestra apariencia, estaba poquitín alto. Lanzamiento, cuidado. Cuarto lanzamiento malo, allá va Jonathan Mendoza rumbo a la primera base de Gorrita Café. Y esto, pues ya... mete en aprietos a Martín Urías. Calienta pitcher derecho por parte del equipo de Chihuahua. 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Lanzamiento alto, lanzamiento malo. El capitán Diego Mercado en la caja de bateo, el parador en corto.
1: Tiene la oportunidad aquí Camargo de poder ampliar más el score.
0: Allá entran a platicar con Martín Urías. Lo ven cómo flota su brazo, cómo se agarra su hombro por ahí. El capitán Diego Mercado ha estado bateando con inatrapable hacia el jardín derecho, quedándose anclado en la segunda base. Fue dominado con fly al receptor. No, fly a segunda base y con fly a segunda base. De
1: ¿quién es el coach de picheo de Dorados? 0-4.
0: Aquí lo checamos rapidísimo, también lo ponen con letras de que, uy, qué barbaridad. El número 04 es... aquí le decimos... Armando Valdés Soto.
1: Armando Valdés.
0: Qué raro, no ver al coach de picheo Dorados de Chihuahua, Edgardo Saldaña, ¿no?
1: Así es, ya tenía algunos años,
0: Sí, revirada rumbo a la primera base, quieto, no hay consecuencia.
1: Y ahí anda el caballo eléctrico ya de Ramón Salinas.
0: Ahorita agárrense y pónganse los chalecos porque se van a escuchar la pirotecnia. Una bola, cero, Stroy la cuenta para el capitán Diego Mercado. Poniéndose de acuerdo, viene con su lanzamiento a la esquina de afuera. Stroy le cantaron el primero. 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Muchas gracias a toda la gente que está con nosotros a través de la radio. Quisiera yo saber cuántas y miles de gente nos están sintonizando en los negocios con nuestros gentiles patrocinadores. A toda la gente que está comiendo, que está bebiendo. Salud y saludos, provechito de toda la bendición de mi Padre Dios. Una bola con un strike. La cuenta para el Capi Capi Diego Mercado. Ya se balancea, pega el arrancón, allá va un rodado rumbo al parador en corto. En segunda uno, en primera, doble play. Fíjese cómo resultó la situación en el corrido y bateado. Pero allá Jonathan Mendoza le ganó porque el rodado iba de frente hacia el parador en corto, cargado hacia la segunda base. Él mismo tomó la pelota, él pisa la almohadilla, el tiro a la primera, doble play. Así lo pusieron fuera, cayó el primero, cayó el segundo, donde parecía que avanzábamos más allá en esta parte baja del sexto episodio.
1: Sí, con la vía 663 cayó la doble matanza, viene a batear Carlos Villegas.
0: Carlos Villegas a la caja de bateo, cortesía y encargo de Ferretería 2M, en calle Tercera, casi esquina con Sor Juana Inés de la Cruz. 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Allá va un batazo hacia el jardín derecho. El jardinero derecho se coloca debajo de la pelota, levanta el guante y captura. Fly al 9 para usted que anota, ahora sí. Tres vinieron, tres se fueron. Al ritmo de conga cayó la parte baja del sexto episodio. Seis entradas completas de juego, compañero, allá en cabina. Vamos a ir un corte comercial. Dele vuelo a todos los gentiles patrocinadores porque viene el himno del estado grande. Vamos
2: es
0: un
2: momento
0: corte y regresamos.
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0: carretería, ya lo tienen contra el paredón con cero bolas y dos strikes.
1: Diego González y Darío Gómez.
0: Vamos a ver, lanzamiento en recta de trabajo, lanzamiento malo, una bola con dos strikes. Miguel Rentería es el que está en este momento en la caja de bateo. Pues se llevó a cabo el himno del Estado Grande, donde podemos agarrar un poquitín más de aire, ¿no? Más, nos vamos a dejar a la gente sin aire, Manzano. Cuenta pareja para el bateador en turno, dos bolas con dos strikes. Ya se prepara el pitcher, viene con su lanzamiento. Oiga, después de ponerlo con cero bolas y dos strikes, lo lleva a la cuenta máxima 3-2.
1: Y tiene que sacar aquí el tercio de entrada a Pepe Miranda, porque recuerda que se le puede venir el lineup completo, y con corredores en base, pues no es lo mismo.
0: Vamos a ver, lanzamiento, allá va un rodado. ¡Oh! Uy, hacia la segunda base, no puede quedarse en segunda base con ella. Este es un error en la jugada, es una jugada de frente, donde el segunda base no puede quedarse con ella. La pelota se interna de inatrapable hacia el jardín derecho. ¡Qué barbaridad!
1: Fíjate, ese batazo, ahí donde él estaba, ahí llegó la rola y le dijo, tómame, soy tuya. Se le fue entre las patas, en las piernas, en los pies, en los zapatos, como se diga.
0: Se le escabulló la pelota entre las piernas por allá el segunda base, y bueno, pues la pelota se fue de inatrapable. Error del segunda base. Viene a la caja de bateo Diego González, el jugador menor. Lanzamiento en camino, se cuadra para tocar, foul hacia atrás. Pues es parte del show, ¿no? El que no quiera cometer errores, quédese en su casa, me decía mi abuelo, en paz descanse. Por cierto, que él era beisbolero de los Dorados de Chihuahua, mi abuelo, ¿eh? Y me decía...

0: cuando estábamos en la escuelita de béisbol, que cometíamos un error, me decía, si no quieres cometer errores, quédate en tu casa. Y bueno, pues es parte del béisbol, ¿no? Es parte de esto, desafortunadamente para nosotros, en una mala situación, se le presenta el error al segunda base de los mazorqueros de Camargo. Vamos a ver, ya viene con su lanzamiento alto, le emparejó la cuenta, una bola con un strike.
1: Yo creo que aquí, si Diego González le ordenaron tocar la pelota, pues está fuera de contexto, están perdiendo los Dorados 5-2, hay un hombre rapidísimo en los senderos, yo creo que hay que batear.
0: Sí, vamos a ver cómo se la maneja, porque sí se cuadró
1: o
0: para
1: el,
0: tocar.
1: O el hit and run natural.
0: Eso pudiera ser más, el hit and run lanzamiento strike tirándole de poder a poder. Preciosa pichada de la esquina de afuera, se fue en blanco, se fue como la brisa del jueves. 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José Miranda, una bola y dos strikes. Ya viene con su lanzamiento, le emparejó la cuenta, dos bolas con dos strikes. Pues es una situación que se vive bastante bien.
1: Importante ese tercio de entrada para la causa de los mazorqueros en el bate Diego González.
0: Y pues bueno, buscándole que le roleteen para un posible rodado para doble play. Ya inició el juego en Cuauhtémoc. Ya viene con su lanzamiento, estoy tirándole. Lo dominaron con una preciosa recta a la esquina de adentro. Se fue en blanco por la vía del Tecayas. Jajaja, y mamá mía. Así cayó el primero de la parte alta del séptimo episodio, el fatídico Lucky Seven. Y viene a la caja de bateo Darío González.
1: No, Gómez.
0: Darío Gómez, perdón, el jardinero central, que tiene únicamente un inatrapable en tres ocasiones, de 3-1 hasta este momento, con un ponche sin tirarle. 4-1, sigue perdiendo el equipo de los Venados de Madera, ¿eh?
1: ¿Cuántas?
0: 4-1 en la parte baja del cuarto episodio. Lanzamiento rompiente strike. Cuidado, Rodolfo Soto.
1: Sí, pues es lo que estábamos comentando, que si el equipo de Camargo gana, Madera se quedaría con un solo ganado, se iría para abajo y Camargo subiría por ahí del séptimo o octavo lugar.
0: El equipo de los Faraones de Nuevo Casagrande siguen cayendo 10-4 en la parte alta del sexto episodio.
1: ¿Con?
0: Con los Rojos de Jiménez. Indios de Juárez, 6-1, ganando en la parte baja del cuarto episodio también. El equipo de los Indios de Juárez a los Soles de Ojinaga. Ándele, se le acerca el equipo de los Mineros de Parral al equipo de Delicias. 4-5.
1: Ah, caray.
0: Se le acercó el equipo de los Mineros. Y pues aquí, como ya lo sabemos, 5-2. Para que vea usted que no es nada fácil hasta este momento. La tabla general de posiciones, batazo hacia el jardín derecho, para adelante, oiga, la pelota pica de inatrapable, pero la protegió bien por allá el jardinero derecho. Corredor en segunda y corredor en primera base.
1: Hit de Diego Gómez al jardín derecho.
0: Fíjese cómo está la tabla de posiciones hasta este momento. El equipo de Cuauhtémoc tiene 4-1. El equipo de Delicias tiene 4-1. Faraones, 3-2. Los Mineros de Parral, 3-2. Los Indios de Juárez, 3-2. Los Rojos de Jiménez, hasta este momento, 2-3. Dorados de Chihuahua, 2-3. Los Soles de Ojinaga, 2-3. Y en la novena posición, el equipo de nuestros mazorqueros de Camargos, 1-4. Y los Venados de Madera, 1-4. Pero aquí cambiaría la situación. Y aquí se lo decimos ahorita después de este turno, Viene Mario Cabrera, el bateador designado a la caja de bateo. Mario Cabrera, si llegara a ganar el equipo de los mazorqueros de Camargo, se pondría batazo elevado, totote, el jardín derecho va por ella. Vamos a ver el jardín derecho. Se la llevó y así arma el piso y corre. Oiga, se va a venir otra carrera por parte del equipo de los Dorados de Chihuahua. Y esto en el tiro del jardín derecho hacia la tercera base, pues no pudo hacer nada el tercera base por esa pelota. La pelota se metió en juego. Con esto aprovechó en venirse a anotar Miguel Rentería la carrera número 3. Anotaron la carrera desde segunda, anotaron la carrera, ¿eh?
1: Empieza y corre con el tiro malo.
0: Así es.
1: 5 carreras por 3.
0: Bueno, hay que tener cuidado, ¿eh? Bueno, ahorita lo decimos. Si llegara a ganar al último, lo mencionamos, ¿no? Si ganamos.
1: No, ¿qué le hace? Pues es...
0: Si ganamos, el equipo de Camargo subiría a la posición número 6. Por los ganados y perdidos. Por dominio. Dominaría a Dorados de Chihuahua y se iría a la 6ta posición. Batazo elevado, totote hacia el jardín derecho.
1: Allá va,
0: el jardinero derecho, el jardinero derecho. Se la llevó, se la llevó, se la llevó. Qué buena atrapada, señoras y señores. Cayó el tercero de la parte alta del 7º episodio. Por lo pronto, el equipo de Dorados hace una carrera más. Pero bueno, nos quedamos sin duda que si llega a ganar, y ojalá y que sí, el equipo de Camargo subiría hasta la 6ta posición en este fin de semana. Y bueno, pues esto, 6 entradas completas de juego, la pizarra de la grandota 97.5 te dice, sigue ganando Camargo, 5 carreras por 3.
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2: 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El pitcher se pone de acuerdo con su receptor. Se prepara para lanzar. Regresamos.

0: muchas gracias. Estamos de regreso en la parte baja del séptimo episodio. Viene Omar Cervantes, cuarto, quinto y sexto en el orden. Si alcanza el séptimo a la caja de bateo, Omar Cervantes, César Cano, Justin Canizales, y si alcanza Rodolfo Soto. En caso de que no haya algún movimiento por parte del timonel, Jaime Portillo. Primer lanzamiento para el cuarto en el orden. Lanzamiento bajito, lanzamiento malo. 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Pues bueno, cerrando el segundo tercio de este juego de pelota, Omar Cervantes en la caja de bateo. Ya se prepara el pitcher, viene con su lanzamiento a la esquina de afuera. Sí, señores, strike, le cantaron el primero. Dos bolas con un strike, la cuenta para el bateador en turno. Está muy triste, Manzano. ¿Qué pasa? Échale ganas,
1: no,
0: ánimo.
1: No, estamos.
0: Ándele saludos a los de Altavista, no se preocupe.
1: A toda la raza, a toda la región de la novena zona, claro que sí.
0: Vamos a ver, lanzamiento, batazo de foul hacia atrás, metiéndosele bien a esa pelota. 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Vamos a ver. Tiene la cuenta pareja, dos bolas con dos strikes. Qué activo. Jaime Portillo Serrata entra, sube, baja y está siempre al pendiente ahí, ¿eh? Eso me sorprende bastante. Mucha actividad que tiene ahí. Actividad física. Me sorprende. Sube, baja, les echa ánimos a todos los mazorqueros. Jugador que le puede, el equipo de los mazorqueros de Camargo, el timonel Jaime Portillo Serrata. Cuenta pareja, dos bolas y dos strike, lanzamiento bajito, lanzamiento malo, 3-2. Ahora también aquí entraría el trabajo del sonido local, también a la poca o a la mucha afición meterla al trabajo de bola a bola, meter los sonidos. Y bueno, pues esto sería parte de la situación. Adiós, pídale trabajo y tenga cuidado con este picheo que va a venir, tres bolas y dos strike. Ya se prepara el pitcher y se pone de acuerdo. Ya le dijo que si viene con su lanzamiento en camino de piconazo, lanzamiento malo, señoras y señores.
1: Lo perdió.
0: Piden consultar con el palomo en tercera base. Le dijo el palomo, no señor, no cruzó el bate. Allá se encamina el timonel con Martín Urías. Va a ser todo, me imagino que va a ser todo para Martín Urías. Va a traer pitcher derecho. Vamos a quedarnos nosotros para darle agradecimiento a nuestros gentiles patrocinadores. 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Mario Rodríguez viene a lanzar por parte del equipo de los Dorados de Chihuahua. Mario Rodríguez.
1: Ahí te voy a pasar rápidamente los numeritos de Martín Urías. Se enfrentó a 14 bateadores, solamente le conectaron un mísero imparable, golpeó a uno, dio dos bases por bola, ponchó a uno y le anotaron dos carreras.
0: Bueno, vamos a ver, allá hay un corredor emergente en la primera base por Omar Cervantes. Viene César Cano a la caja de bateo, que le ha ido bien esta noche aquí en el Alonso Ronquillo. Ahorita vemos de quién se trata, por allá mandaron pitch, corredor velocista a la primera base.
1: Oscar Ramos será, a ver, vamos a ver.
0: Ahorita lo checamos, se cuadra para tocar César Cano. Viene con su lanzamiento a la esquina de afuera, lanzamiento alto y abierto.
1: Sí, sí es.
0: César, ¿quién?
1: Oscar Ramos.
0: Oscar Ramos es el bateador, el corredor emergente en la primera base, entra por... Oscar Ramos. Oscar Ramos, ya lo hicieron oficial. Lanzamiento, toque de pelota por la primera base, baja el primera. Con asistencia del segunda base, lo pusieron fuera. Funciona el toque de sacrificio. Funciona toque de sacrificio, así como avanza el corredor hacia la segunda. Oscar Ramos ya está sobre la almohadilla de la segunda base. Viene a la caja de bateo, vamos a ver, al parecer hay un bateador emergente,
1: Sí, Cuadras, Luis Cuadras.
0: Vamos a ver. Ahora van a empezar a manejar los bateadores zurdos, Es donde pudiera venir la oportunidad para Brian Holguín. Luis Cuadras es el que viene a la caja de bateo, bateador emergente. Luis Cuadra, él es cortesía y encargo de la grandota 97.5 FM. Agradecidos por ahí con nuestro gerente general, Francisco Antonio Muñoz. Sí, eso no es. Muchas gracias por ahí, un abrazote, Dios me lo bendiga a usted y a su hermosa familia por ahí. Lanzamiento a la esquina de afuera, lanzamiento alto y abierto. Estará en sintonía, que nos mande un mensajito, ¿no? ¿Cómo no? ¿Cómo estamos llegando? ¿Cómo estamos saliendo
1: el
0: por
1: pitcher,
0: ahí?
1: El pitcher, ¿quién es?
0: No. Mario Rodríguez.
1: Mario.
0: Están pasaporteando a Luis Cuadras intencionalmente, oiga, para venir a lanzarle a Rodolfo Soto, el receptor.
1: Base por bola intencional.
0: Sí, van a buscar un posible rodado para doble play ahí con Rodolfo Soto. Esperemos si no le funcione por ahí al señor Nieves. Aquí es donde empiezan los duelos de manager para no extender más allá la ventaja que tiene el equipo de los mazorqueros de Camargo, pero Jaime Portillo Serrata no se deja y va a empezar a buscar la situación de los bateadores zurdos. Poniéndose de acuerdo, pitcher y catcher, viene con su lanzamiento, una recta alta. Este muchacho que lanza por un lado del brazo, mi tremendísimo Manzano, unos picheos que te sacan de poquito descontrol, Vamos a ver, ya no quiere hablar el Manzano.
1: No, estamos viendo, tiene que...
0: Está analizando, se dice, estoy analizando. Muchas gracias. Lanzamiento a la esquina de afuera, lanzamiento descontrolado. A mí me saca de descontrol la forma del wind-up que tiene este Mario Rodríguez.
1: Sí, pero hasta el momento no ha metido ni una, ya tiene dos bolas malas.
0: Así es, hasta este momento tiene dos lanzamientos malos. La pelota así es. Vamos a ver, señoras y señores, lanzamiento, tercer lanzamiento malo de Mario Rodríguez para Rodolfo Soto, batallando, no viene por ahí. No viene por ahí, sábado 21 de mayo del 2026. Qué rápido avanzan los días, Mañana descansamos, el lunes regresamos al programa de Así es el Béisbol.
1: Así es, la polémica en el programa de Así es el Béisbol.
0: La polémica, ¿qué día me va a invitar? ¿Martes, miércoles, jueves, viernes, sábado, domingo? ¿Qué día me va a invitar?
1: A la hora que quieras.
0: Le voy a marcar yo directamente.
1: Las puertas están abiertas.
0: Y al cabo siempre estoy ahí en su casa, que es mi casa y la casa de todos ustedes, al pendiente del programa, con nuestro buen amigo Humberto Porras, mejor conocido como el Manzano.
1: Y polémica.
0: Entrar a la polémica, a mí casi ni me gusta, A mí me encanta, señoras y señores. Tres bolas con un strike, un out, corredor en segunda y corredor en primera base. Rodolfo Soto en la caja de bateo, cuarto lanzamiento malo. se llena la casa de mazorcas, como luego dicen, con un out, dicen, camina por allá, Nieves, el timonel del equipo de los Dorados de Chihuahua, va a traer nuevo lanzador, pitcher derecho, vamos a ir nosotros, señor Manzano, a un pequeño corte comercial con nuestro compañero en cabina y regresamos rápidamente.
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0: nuestro amigo.
1: Gracias, estamos de regreso. Pues nuevo lanzador, el señor Manzano, ¿de quién se trata?
2: No es el de Alicia, ¿no?
1: Luis Moreno, ¿no?
2: No, Brian.
1: Sí, Brian Holguín, el bateador emergente. Y el lanzador es Luis Moreno. Brian Holguín, bateador emergente, lo recibe. Pitcher derecho, bateador zurdo. Ahí está el duelo de estrategas entre el señor Nieves y nuestro manager Jaime Portillo, rodado por las paradas cortas a segunda, uno a primera. Doble play, volvemos a lo mismo. Tienes casa llena con el primer lanzamiento. Sacas un rodado hacia las paradas cortas. Oye, protégete, por Dios santo. Deja que lance más el pitcher relevista. Viene de enfrentar a nadie. Y al primer lanzamiento le tiras a la pelota. Bueno, así cayó la parte baja del fatídico Lucky Seven. Por eso es el fatídico episodio. 7 entradas completas de juego. La pizarra de la grandota 97.5 te dice que Camargo sigue ganando 5-3.
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1: Tener casa llena e irte a enredarte con el primer lanzamiento, creo que no es justo, ¿no?
8: Te apuraste, le diste confianza al equipo de los Dorados. Esto está difícil. Viene cuarto, quinto y sexto y séptimo. Son 2 carreras. Cuidado, porque esto es béisbol y hay poder puro a la hora de batear por el equipo de los Dorados de Chihuahua.
1: Y las cábalas son muy ciertas. Carreras que no hagan, carreras que te van a venir a hacer. Cuidado, señoras y señores. Vamos a ver. Ya lo ponen contra el paredón. ¡Lanzamiento en camino! Me gustó al señor umpire. Una recta preciosa con categoría en la esquina de afuera.
8: Fíjate, hay lanzamientos como este que acaba de pasar Aarón, que si lo cantas strike, se va a gusto al dugout porque sabe que lo dejó pasar.
1: Sin nada que alegar, una bola y 2 strikes, lanzamiento que cruzaba la frontera sin visa, Y bueno, pues no se lo concedió el señor umpire, tristemente para Antonio Pereira, número 34 en su espalda. Y la situación así es, ¿no? Y desafortunadamente para él, una bola y 2 strikes, ya viene con su lanzamiento, allá va un rodado hacia la segunda base, el segunda base ataca la pelota, el tiro rumbo a la primera por la ruta 43, lo dominaron a Francisco Sánchez. Un buen turno que ha lanzado en este momento Antonio Pereira, un pitcher velocista que le viene a tocar una tanda difícil, señor Manzano.
8: Está el pitcher bajito, tú sabes, cuando hay poder, si la levantas un poco, bueno, cuidado porque la pelota vuela. Ahorita parece ser que está en el bullpen Oliver Cervantes, parece ser, o Carlos Hinojosa. Necesitamos verle el número por allá.
1: Ahorita lo checamos, señor, ¿no? Pero bueno, pues aquí está Antonio Pereira lanzando a la altura de las rodillas. Vean nomás, lanzamiento, strike, le cantaron el primero a Chuy Loya, profesional chihuahuense para el equipo de los Dorados de Chihuahua. Jesús Chuy Loya, jardinero derecho, que hasta este momento tiene únicamente un inatrapable en tres ocasiones. No, tiene dos inatrapables. Allá va un batazo hacia el jardín derecho para atrás.
8: Ahí está
1: dominado. El jardinero derecho levanta el guante y captura. Fly al 9 para usted que anota, dominado. Jesús Chuy Loya, ¿qué clase de out ha sacado Antonio Pereira en este momento, Manzano?
8: Fíjate que se ha convertido Antonio Pereira en el apaga y vámonos. Recordarás que también por ahí en el primer partido contra Delicias. A ver, espérame, sí, creo que sí. Sí, también hizo el trabajo. Necesitamos checarlo, pero ya sacando esta entrada, lleva dos salidas muy buenas por aquí, Antonio Pereira.
1: Manejándolo como cerrador, Jaime Portillo Serrata, Y la verdad ha venido haciendo el trabajo. Algo reconocible, algo que sí se reconoce es el trabajo de Antonio Pereira. Viene a la caja de bateo Kevin Zamudio, el receptor. Lanzamiento de poder a poder, strike tirándole, le cantaron el primero. Parte alta del octavo episodio. Pudiera venir a batear el equipo de los mazorqueros de Camargo y pudiera venir a posibles tres outs de la victoria. Sin embargo, pues hay que esperar. No hay que echar las campanas al vuelo. Una bola, no, cero bolas, un strike. Lanzamiento, batazo elevado, totote hacia el jardín central. Está en terreno bueno. El jardinero central levanta el guante y captura. Pues tres vinieron, tres se fueron. Al ritmo de conga cayó la parte alta del octavo episodio. La pizarra de la grandota 97.5 FM te dice 7 entradas y media de juego, 5 para Camargo, 3 para Chihuahua.
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0: estamos de regreso en la parte baja del octavo episodio. Hay un bateador emergente por parte del equipo de nuestro mazorquero de Camargo. Viene Emiliano Olivas, menor por menor, a batear el emergente Emiliano Olivas. Vamos a ver lo que sucede en esta parte baja del octavo episodio. Lanzamiento strike, le cantaron el primero. Mario Rodríguez asentándose en la loma de los disparos. Pues dos carreras, como lo mencionaba nuestro buen amigo Humberto Porras, el manzano.
1: Es Luis Moreno, ¿no?
0: No, Emiliano Oliva, así lo...
1: No, digo el pitcher.
0: Ah, Luis Moreno, sí, tiene razón. Lanzamiento, allá va un rodado de inatrapable entre la segunda y la primera base. La pelota se interna de hit hacia el jardín derecho, bateando donde se dan los dólares, ¿eh? Ahí está Emiliano Olivas. Luis Moreno es el lanzador.
1: Fíjate que de estos de emergente, el jugador menor Emiliano Olivas, en los 4 turnos seguidos que ha entrado de emergente, ha conectado 3 imparables de hit, 3 batazos de hit, perdón.
0: Pues ahí está, aprovechando la oportunidad por ahí Emiliano Olivas. Viene a la caja de bateo Jonathan Mendoza, que tiene imparable, ponche tirándole.
1: Y base por bola.
0: Y base por bola, de 3-1. Lanzamiento, cuidado, a la altura del rostro, lanzamiento malo. Pues bueno, esta es la situación que se vive hasta este momento. El equipo de Camargo pudiera aprovechar a venir a hacer una o dos carreras más para girarle más confianza a Antonio Pereira, el pitcher cerrador. Y esto daríamos un respiro profundo, ¿eh?
1: Sí, porque ya aquí prácticamente irían los mazorqueros de Camargo por 3 outs, que a la postre pues ya van, ¿verdad? Estamos en la parte baja del octavo episodio.
0: Sí, viniera 3 outs, pero con un colchón más ajustable para el lanzador cerrador, ¿eh?
1: Así es.
0: Y aquí está recetándole el primer cintarazo para Jonathan Mendoza. Una bola con un strike, tratando de tocar la pelota para avanzar el corredor hacia la segunda base. Vamos a ver si lo logra Jonathan Mendoza. Ya se balancea el pitcher, se cuadra para tocar. Eso es lo que tienes que hacer. Tócate la puerta, foul hacia atrás. Pero bueno, pues ya lo pone contra el paredón. 0, una bola y 2 strikes. La cuenta para el segunda base. El tercera base, Jonathan Mendoza. Pues aquí tendría que dejarlo libre, cuidar la situación de un posible rodado para doble play. Allá vemos 1, 2, 3, 4 gentes estirándose, haciendo calistenia por allá en el jardín izquierdo, tratando de buscarle el señor Nieves, el timonel del equipo de los Dorados de Chihuahua. Una situación que nos mandó saludar el señor Alfonso Lanzagorta, señor Manzano.
1: Ah, sí.
0: Nos mandó saludar, estuvo al pendiente por ahí en el internet, a través de la Grandota 97.5. Y pues sí, nos da siempre las recomendaciones. Gracias al señor Alfonso Lanzagorta, Liga Mundialista de Béisbol. Trabajamos por ahí en el 2022 con él. Por cierto, disputamos la gran final aquí, en el Alonso Ronquillo Gardía. Me tocó narrar el último out. Y pues bueno, personajazo, ¿no? Graviando, señor Manzano. 3 bolas y 2 strikes en la cuenta para Jonathan Mendoza. Viene con su lanzamiento bajito, lo perdió. Cuarto lanzamiento malo. Y viene el Capi Capi, Diego Mercado, el parador en corto a la caja de bateo. 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Entra el coach de pitcheo a platicar por allá con Luis Moreno en UTECAM. ¿Quieres ser profesionista? 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Ya salen de platicar por allá con Luis Moreno. Diego Mercado tiene corredor en segunda y tiene corredor en primera. No hay out en la registradora. Pudiera aprovechar este momento. Tiempo pide el receptor.
1: Sí, se va cuadrando para tocar Diego Mercado. Yo creo que es una parte fundamental. Vamos a ver qué dice, ahí está.
0: Se cuadra para tocar el capicapi Diego Mercado. El parador en corto viene con su lanzamiento descontrolado a la esquina de afuera, lanzamiento abierto. Vamos a ver un jugador con tanta experiencia en las paradas cortas, con tanta experiencia en el campeonato estatal, Diego Mercado, el capitán de la novena zona, si logra hacer ese toque perfecto para poder aplicar un infield hit en la jugada, un posible error para poder llenar la casa. Ya está Francisco Sánchez en este lado, casi llegando a Diego Mercado, lanzamiento strike, le cantaron el primero, pero es válido esperar a que te marquen el primer strike.
1: Y esa jugada que acaba de hacer Panchón Sánchez, le gustaba y le enloquece a Beto Gutiérrez, ¿eh?
0: Sí.
1: Uno de los mejores primeras bases en los últimos años, Beto Gutiérrez.
0: Porque lo haces fácil, el toque entre primera y el lanzador, mire, todo el espacio que le dejan entre la segunda base, el segunda base ya tiene que estar sobre la almohadilla de la primera. El primera base sobre la raya de home hacia la primera. El lanzador cae hacia un lado, tú tocas la pelota fuerte por segunda base, facilito lo haces sin field hit.
1: Así es.
0: Mucho espacio le dan a Diego Mercado, sin embargo se alcanzó a tocar la pelota, pero la fauleó de foul hacia atrás.
1: Ahora va a batear, están ganando 5-3, ya se le buscó, vamos a ver qué dice Jimmy Portillo, si de plano lo sacrifica o rompe el toque de pelota.
0: A mí me preocupa este tipo de situaciones en ponerte una bola con dos strikes por el posible rodado para doble play, pero lo veo con posición de tocar la pelota aún.
1: ¿Puede
0: ahí
1: quedar
0: está
1: el toque?
0: Se cuadra para tocar Diego Mercado, viene con su lanzamiento, toque de pelota largo, el pitcher va por ella, ya va el tiro a la tercera, out en la tercera base. Un toque de pelota mal ejecutado, un toque fuerte de frente hacia el lanzador Luis Moreno, bajó por ella, el tiro a la tercera, out, pusieron fuera a Emiliano Olivas. Y pues no funciona el toque de sacrificio.
1: Yo creo que los comentarios es malo, ¿cómo dice? Auto decir que eres un sabio o algo, pero yo creo que el béisbol te va diciendo, él tenía todo para hacer un quiebre de toque. Agraciadamente tocó la pelota, pero el béisbol dio la razón.
0: Ahí está.
1: Sabemos de la calidad de Diego Mercado.
0: Sí, no le funcionó nada de lo que pensó Diego Mercado. Y pues ahí está, un out en la pizarra. Corredor en segunda y corredor en primera base. Viene a la caja de bateo Carlos Villegas. Allá ahí una está. Línea hacia el jardín central. Vamos a ver, están parando al corredor en tercera base. Responde Villegas rápidamente, señoras y señores. Pues aquí es donde entra el nervio, el peligro. ¡Qué nervio, qué nervio, qué nervio, qué nervio! Va a venir a batear
1: Randy Delgado por Oscar Ramos.
0: Randy Delgado, ¿qué clase de turno le toca a Randy Delgado? 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Randy Delgado, bateador emergente en este momento. La casa llena con un out para Randy Delgado. ¿Qué clase de oportunidad para Randy Delgado? Vamos a ver. Luis Moreno se prepara, viene con su lanzamiento, se le metió bien a esa pelota, foul hacia atrás. Randy Delgado tratando de aprovechar que entre por ahí Luis Moreno, rápido le conecta de foul hacia atrás. Metiéndose poquito a poquito la afición de los mazorqueros de Camargo, eso me gusta, señoras y señores. Ya se prepara el pitcher, se pone de acuerdo, ya le dijo que sí. Lanzamiento recta de categoría a la esquina de afuera, strike, le cantaron el segundo, ya lo ponen contra el paredón, cero bolas, dos strike, una out.
1: Ahora, la dejó ir Randy ese
0: ahora,
1: lanzamiento.
0: Decimos en el béisbol, ahora era cuando tenías que tirarle, por eso decimos ahora, señoras y señores. Cero bolas y dos strikes. Lo retó con una recta poderosa. Viene con su lanzamiento bajito, lanzamiento malo. Y supo Randy Delgado que dejó pasar ese picheo en recto a la esquina de afuera. Con el poder que tiene este muchacho en sus canillas, en sus brazos y en sus piernas, esa pelota fácil hubiera caminado. Pero sí, lo hubiera
1: muy fuerte,
0: no
1: Randy.
0: La dejó pasar y le cantaron el segundo. Una bola, dos strike, una out. Los senderos llenos por parte de nuestros mazorqueros de Camargo. Ya se prepara y se balancea el pitcher. Viene con su lanzamiento en camino, bajito, lanzamiento malo. Le emparejó la cuenta, 2-2. Randy Delgado con un poquitín de nervio, un jugador de experiencia ya recorrido en el campeonato estatal. Vamos a ver. Poniéndose de acuerdo Luis Moreno. Dos bolas y dos strikes. Aquí es el momento que le sudan las manos. Ya se prepara el pitcher. Va a venir con su lanzamiento en camino, rodado por la primera base. Allá viene el tiro, la registradora 1. Ya no hay tiro, ya no hay tiro, señoras y señores. El Fíjate. Tiro fue poquitín abierto de Francisco Sánchez a la registradora. Pues bueno, fue una línea, un trayazo por primera base que se quedó bien el primera base con ella, ¿eh?
1: Sí, pero fíjate el nerviosismo de Panchón Sánchez. Él tire más a la intermedia, está más cómodo. Y ahí fácilmente hubiera sacado el doble play porque Randy no es un velocista.
0: Y pues bueno, pusieron fuera en bola ocupada a Randy Delgado. Llega quieto a la primera base. En la registradora lo pusieron fuera por la ruta 32.
1: A Jonathan Mendoza.
0: A Jonathan Mendoza. Y viene César Cano, que está encendido esta noche con el bat. Vamos a ver si responde César Cano con otro inatrapable para aumentar la ventaja que tiene nuestro mazorquero de Camargo. Ya se prepara el pitcher, se pone de acuerdo Luis Moreno. Viene con su lanzamiento en camino. Allá una línea de hit hacia el jardín derecho. Allá viene una. Allá viene otra. Y ahí está el caballón César Cano respondiendo, señoras y señores.
1: Sí, fue un batazo atrasado rumbo al jardín derecho. Y aquí produce César Cano. Yo creo que el gusto es para él en su persona, que está saliendo de algo que la verdad era terrible para él y más para los mazorqueros de Camargo.
0: Pues esta noche se cayó de la cama el caballón César Cano. Se está yendo de todas, todas, ¿no? Se fue con cuadrangular largo y profundo. César Cano tuvo ponche sin tirarle y de ahí tuvo cuadrangular, error del 9 y
1: Sacrificio
0: que no es oficial. Y con esta producida dos carreras. Así que César Cano nos da gusto porque está saliendo del slow que tiene o que tenía. Y cómo le sirve a los mazorqueros. Rodado sobre la segunda base a segunda. Ahí forzaron el out, pero lo que nos importaba es que aumentara la ventaja que tiene nuestro equipo de los mazorqueros de Camargo. 8 entradas completas de juego, señoras y señores. 8 entradas completas de juego. Camargo tiene 7 carreras. Los Dorados de Chihuahua tienen 3. Vamos a un corte. Vienen a posibles 3 outs de la victoria.
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0: regreso, señoras y señores, en la parte alta del noveno episodio. Víctor Ruiz, bateador emergente que viene a enfrentarse a Antonio Pereira. Lanzamiento con categoría strike, le cantaron el primero. Lanzamiento encimado, sabroso, precioso, strike, le cantaron el primero. Así que pues vamos a ver, señor Manzano, cómo nos resulta y resaltan estos posibles tres outs para la victoria.
1: Mira, yo creo que en los comentarios se pidió que el equipo de Camargo hiciera dos más. Y ahí están las dos carreras.
0: Creo que sí se acordaron nuestros santos el día de hoy para acordarse de nosotros a las peticiones que teníamos, señor Manzano, el día de hoy, ¿eh? Y pues bueno, siete carreras por tres, cuatro de ventaja tiene el equipo de nuestros mazorqueros de Camargo. Vamos a ver. Ya lo tiene contra el paredón, cero bolas y dos strike. Pereira poniéndose de acuerdo, ya le dijo que sí. Viene con su lanzamiento foul hacia atrás. Clase de lanzamiento encimado, ¿eh? Con el puro mango del bat le alcanzó a conectar de foul hacia atrás. Pereira haciendo gran labor de trabajo como cerrador, ¿eh? Me gusta este Antonio Pereira. Un buen trabajo hasta este momento que ha venido realizando este muchacho cerrador. Vamos a ver, lanzamiento de piconazo, lanzamiento malo. Lanzamiento de trabajo para Víctor Ruiz.
1: Así es, Víctor Ruiz. Es su primer turno, es emergente.
0: Bateador emergente, Víctor Ruiz, por parte del equipo Los Dorados de Chihuahua. Y pues esto, yo siempre he tenido la confianza, al momento de que sacas el primer out en la parte alta del noveno episodio y tienes ventaja, lo demás corre solito, ¿eh?
1: Es historia, dice.
0: Vamos a ver, una bola con dos strike, ya se prepara, viene con su lanzamiento de trabajo, dos bolas con dos strike. A trabajar tanto por allá el tremendo Antonio Pereira.
1: Ahorita está cayendo un aguacerazo por allá en la ciudad de Chihuahua con los Dorados de Chihuahua.
0: ¿De veras?
1: Pues ahí nomás, se van a ir al fondo del parque.
0: Vamos a ver. No me digas, hijo. Ya viene con su lanzamiento bajito, lo pone a la cuenta de tres bolas y dos strike. Tres bolas con dos strike, buscando el pichón rompiente de arriba abajo para tratar de que se vaya Víctor Ruiz con ella.
1: Recuerda que con todos los 10 clasificados que trajeron de Estados Unidos, lo trajeron para robar la liga y les ha salido el tiro por la culata. Un saludo cordial a toda la gente que nos escucha allá en Chihuahua Capital a través de la, ¿qué?
0: 99.3 de la bestia, ¿eh? ¡Lanzamiento, sí, señores! ¡Troy sin tirarle! ¡Por la vía del Tecayas! ¡Ay, mamá mía!
1: Ya está la gente encendida en el Alonso Ronquillo, ¿eh?
0: ¡Clase de cambio de velocidad que le realizó Antonio Pereira, ¿eh?
1: Y aquí también el cambio está duro.
0: ¡Clase de cambio, señoras y señores! Cayó el primero de la parte alta del noveno episodio, a posibles dos outs de la victoria.
1: Miguel Rentería y Diego González.
0: El número 45 viene a batear, ¿eh?
1: ¿Hay cambio?
0: Sí, hay un bateador.
1: Es Rigo Loya, ¿no? Rigo Ortiz.
0: Rigo Ortiz. Lanzamiento swing abanicando, le cantaron el primero. Vamos a ver, señoras y señores. 48, Rigoberto Ortiz, es el bateador emergente. Rigoberto Ortiz, Pereira poniéndose de acuerdo, ya viene con su lanzamiento encimado, bajito, lanzamiento malo, le emparejó la cuenta, una bola con un strike.
1: Bueno, pues aquí el equipo de mazorqueros, si le logra ganar a los Dorados, la serie se queda en casa, después de esa terrible limpia que nos dieron los algodoneros de Delicias.
0: La historia es historia, vamos a dejarlo de atrás. Por lo pronto tenemos que salir de ese slug que estábamos metidos. Y parece ser que la cuenta del médico está en la pizarra. Lanzamiento, allá un rodado por las paradas cortas. El parador en corto no puede hacer nada por esa pelota. La pelota se interna de inatrapable hacia el jardín izquierdo. Rigoberto Ortiz, el emergente, o da de imparable o se poncha. Y aquí está respondiendo Ortiz. El número 29 en su espalda, viene a la caja de bateo.
1: Es ¿29 o 26? Jesús Rentería
0: es el que viene a batear.
1: Tiene que ser menor.
0: Vamos a ver. Jesús Rentería en la caja de bateo. Ya se prepara el pitcher. Viene con su lanzamiento allá, un rodado de inatrapable hacia el jardín central. Respondiendo el emergente por parte del equipo de los Dorados de Chihuahua, ¿eh? Están respondiendo. Y pues bueno, pues aquí están conectándole por ahí a los lanzamientos de Antonio Pereira. Creo que es el primer inatrapable del muchachito, ¿eh?
1: Allá va Jimmy Portillo.
0: Es el primer inatrapable que le están dando la pelota a este muchacho Rentería, pues ahí está. Felicidades por su primer inatrapable en el campeonato estatal. Se encamina a Jaime Portillo Serrata hacia la loma de los disparos. Vamos a ver. Va a platicar con Antonio Pereira. Me parece buena opción que entre a platicar, a calmar las aguas, a decirle: oye, mijo, ¿qué hubo? ¿Quién anda ahí? ¿De qué se trata esto?
1: Sí, porque viene el primero en el orden. No sabemos si pueda conectar de imparable, entonces se pondría la casa completamente llena y vendría todo el line-up poderoso del equipo de los Dorados de Chihuahua.
0: Así es, así que entra a platicar con él, a decirle: tranquilo, esto prosigue, te faltan dos outs para que no regales la victoria como cerrador. Vamos a echarle ganas, Pereira, agarra aire profundo. Bájate con este que sigue, que te roletee para doble play. Vamos a ver. Hasta parece que estoy ahí, ¿no? Pero bueno, así es esto. Ya se prepara Pereira, poniéndose de acuerdo. Corredor en segunda y corredor en primera base. Hay un out. Viene con su lanzamiento bajito, lanzamiento malo. Vino y le abrió con recta, con Rentería, y le conectó de inatrapable rápidamente.
1: Aquí y fue, se equivocó. El primer imparable para el joven, ¿verdad?
0: Sí, pero se equivocó Pereira, pues, en abrir con recta con este muchachito. No desconfíes ni de tu propia sombra. Tu pichón rompiente, tu mejor pichón rompiente. Ya se prepara, lanzamiento en camino, batazo elevado, totote para atrás. Ahora para adelante, levanta el guante y captura. Playa el 8 para usted que anota, dominado. Señoras y señores, hay dos out. A un out de la victoria, el equipo de los Mazorqueros de Camargo.
1: Y se dice, por ahí no es.
0: Por ahí no es. Ya no es Mario Cabrera, número 14.
1: Sí, es Mario, ¿no?
0: Sí, Mario Cabrera. Mario Cabrera. Sí, no le van a quitar la oportunidad a Mario Cabrera de venir a tratar de seguir avanzando el equipo Los Dorados. Pereira se sostiene sobre la loma de los disparos. Ya nadie calienta por parte del equipo de los Mazorqueros de Camargo. Ya hay dos out. Ya se prepara el pitcher. Ya va a venir con su lanzamiento. Ya le dijo que sí, lanzamiento precioso en cambio de velocidad a la esquina de afuera. Strike, le cantaron el primero.
1: La dejó pasar por ahí Mario Cabrera. Se quedó viéndola como venía. Ya tiene marcado el primer strike.
0: El primer cintarazo en la espalda. Ya se lo recetó por ahí Antonio Pereira a Mario Cabrera. Vamos a ver, señoras y señores. Ya se prepara el pitcher. Ya le dijo que si ya viene con su lanzamiento en camino de trabajo, lanzamiento de piconazo. Rodolfo Soto haciendo bien, buen trabajo, ¿eh? Catcher de experiencia, ya recorrido en el campeonato estatal. Y pues esto, así se maneja. La cuenta pareja para Mario Cabrera. Una bola con un strike, ya se prepara el pitcher para venir con su lanzamiento. Lanzamiento encimado.
1: ¿Lo golpeó?
0: Lo está golpeando, señoras y señores. Cuidado. Porque viene a la caja de bateo con el número 33. Por el lado de los zurdos.
1: ¿Ya no está Brett Barrera?
0: No. 36 será Manuel Saucedo.

0: que apretar. Antonio Pereira tiene dos outs, señoras y señores. Y cuidado, porque en el círculo de espera, pues hay gente de poder. Primer lanzamiento para él, strike. Le cantaron el primero. Fíjese que me he estado fijando en los lanzamientos de Antonio Pereira. Manzano, se le ajusta bien a los bateadores zurdos, ¿eh? Se le ajusta bastante bien a los bateadores zurdos. 7 carreras por 3, la casa llena con 2 outs, lanzamiento en camino. Ahí, se va a acabar el juego, señoras y señores. Rodado a la segunda, el tiro a la segunda con asistencia del parador en corto. Cayó el tercero, cayó el juego, así que le aplica la barredora al equipo de los Dorados de Chihuahua. Pierde 2 en Parral, pierde 1 en Camargo. Y esto ha sido todo. Camargo gana 7 carreras por 3 y esto es un respiro para la novena zona. Al momento de escalar en la tabla general, ahora sí, se podría subir hasta el sexto lugar en caso de derrotas en las diferentes zonas. Y esto, pues así es. A la 99.3 de La Bestia en Ciudad Chihuahua, muchas gracias. Aquí a la grandota 97.5 FM en Ciudad Camargo y la región La Novena Zona. Mi nombre, Aarón Gustavo Quintana Nieto, el Palomo, les dice muchas gracias. El pitcher ganador por parte del equipo de Camargo, José Valenzuela, es el pitcher ganador, y el pitcher derrotado es el pitcher Rigoberto Borboya por parte del equipo de los Dorados de Chihuahua. Esto ha sido todo. Salvamento para Antonio Pereira. Mi nombre, Aarón Gustavo Quintana Nieto, el Palomo, les dice muchas gracias. Lo esperamos la próxima. Y le recordamos, en 3 semanas, el programa de 6 a 7. Así es el béisbol con nuestro buen amigo el Manzano.
1: Bueno, pues ahí está, amigos aficionados. El equipo de Camargo le acaba de ganar la serie a los Dorados de Chihuahua. Yo creo que esta victoria es oxígeno puro. Es oxígeno puro para toda la afición camarguense y claro para los mazorqueros de Camargo. Nos vemos por ahí el próximo lunes a las 6 de la tarde en el programa de Así es el Béisbol. Nos vemos, bye.
0: Muchas gracias allá en cabina. Hasta la próxima. Lo esperamos la próxima semana.
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3: 10:34.

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1: 11 en punto.

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1: 11:30.

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1: 6-5.

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1: 6:30

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9: Seis 43.

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1: 7-1.

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1: 7:30.

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6: 7:44.

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1: 8-1.

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1: 831.

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1: 844.

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1: 9-1.

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1: 9:30.

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10: Nueve cuarenta y uno.

0: 949.
1: Y más para la gente que está en casita.

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1: 956.

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1: 10-1.

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1: 1041.
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1: 1043.

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1: 11 en punto.

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1: 11:31.
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6: 11:42.

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1: 12-1.

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7: ¡12:46!

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1: Una en punto.

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1: 1:31.

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12: 1:45.

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1: 2-2.

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1: 231.

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2: 2:43.
3: Les voy a contar la historia de dos muchachos que en su juventud solían llevar serenata a la misma chica. El tiempo los separó y fue también el tiempo el que se encargó de reunirlos otra vez. Y esto fue lo que sucedió al reencuentro.

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1: Tres en punto.

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1: 330.

0: 3336.
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2: 344.

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1: 4-1.
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1: 4:30

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1: 5 en punto.

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1: 5:30.

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1: 5:43.

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1: 6 en punto.